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1: Estamos en martes, hoy es 19 de mayo del 2026 y vaya cómo se nos puso la cosa desde anoche para el día de hoy. Las cosas se complicaron un poco para estudiantes, para trabajadores, para servidores públicos, para docentes, para la ciudad de Loja en general, el poder movilizarse el día de hoy, dadas las condiciones que el día de hoy el Consorcio de Transportistas de Loja está imponiendo, porque hay que decirlo de esa manera, es una imposición de parte del Consorcio de Transportistas de Loja, la situación en la que nos estamos encontrando en este momento. Así que, bueno, oficialmente anoche se comunicó de parte del consorcio que hoy se tendría una paralización del transporte en nuestra ciudad. Hoy justo se anunció ese detalle de parte del Consorcio de Transportistas de Loja. El día de ayer se comunicó oficialmente esta decisión. ¿En virtud de qué? Recordarán ustedes, el Cabildo Lojano aprobó un incremento del pasaje de bus urbano de 30 a 36 centavos, pero después la alcaldesa dijo, no me parece, creo que no deberían subir el precio. La alcaldesa realizó su observación y ahora de momento se entiende que el alza de del transporte no está aprobado. Y claro, los transportistas dijeron, bueno, vamos al paro, y eso es lo que estamos experimentando en este momento. Estamos detenidos, así que, bueno, vamos con música. Ya enseguida continuamos con nuestro primer entrevistado, que sí alcanzó a llegar el día de hoy porque vive cerca de la universidad, eso creo, y estaremos también recibiendo los reportajes, los reportes de nuestros practicantes que se encuentran en distintos puntos de la ciudad y ya nos están comentando qué es lo que está pasando en su sector, si es que hay transportes en movimiento o no. Vamos con Aterciopelados y enseguida vengo.

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1: Como ya lo anunciamos, tenemos invitados en casa y esta vez los invitados nos vienen de lo más cercano, de aquí, de la casa mismo. Como ustedes recordarán, el año anterior tuvimos la oportunidad de ser espectadores todos. Yo digo, la colectividad lojana tuvo la oportunidad de ser partícipe de uno de los eventos más importantes que en materia de teatro hemos tenido en la ciudad de Loja y de parte de la Universidad Nacional de Loja.

0: El estreno de la obra Pablo Palacio, Un hombre sin rostro, que se realizó en el Teatro Nacional Benjamín Carrión, con al menos 250 artistas que estuvieron en escena, dándole un merecido homenaje a uno de los íconos de la literatura lojana. Eso pasó en el mes de diciembre, durante nuestra temporada de festividades. Esa puesta en escena ha sido el principal evento cultural de la programación de la Alma Mater por los 165 años de nuestra fundación. Estoy hablando del 2024. Y bueno, después de ese tiempo, ahora la obra, ya con algunos actores renovados, con algunas pinceladas adicionales, se estará presentando en la ciudad de Quito, sí, en uno de los teatros de la Casa de la Cultura Ecuatoriana, y esas son muy buenas noticias, lo que Loja está experimentando. Y solamente como para darles una pica nomás para que digan, bueno, vamos a ver lo que está sonando, les comparto el audio mientras terminamos de preparar la entrevista. Aquí está, escuchen esto, por favor.
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0: ¿No les da miedito escuchar eso? Bienvenidas, ¿cómo están, chicas? Carla Altamirano, Karen Salinas, también está David Hidrobo, con ellos conversamos en los próximos minutos. Acérquense al micrófono, acérquenlo a ustedes, y bueno, cuéntenme, ¿cómo se sienten? Carla, bienvenida.
3: Hola, muchas gracias por la invitación. Bueno, la verdad, contentos. Estamos también emocionados y a la espera de ya presentar la obra que hemos estado preparando por algunos meses. Así que, bueno, pues ya quedan poquitos días para podernos presentar en Quito.
0: Bien, Karen, ¿cómo estás?
4: Buenos días con todos. Bueno, igual, como dice Carla, estamos emocionados. Es algo que hemos venido preparando y le hemos puesto mucho esfuerzo, mucha dedicación, y esperamos que nuestro viaje a Quito sea provechoso y que les guste, y que sobre todo vean todo el trabajo que hemos venido realizando con el pasar del tiempo.
0: David, ¿cómo estamos? Buenos días.
5: Muy buenos días, muchas gracias por la invitación, y pues a la vez demasiado emocionado. Porque ya estamos a pocos días de presentarnos, ha sido una ardua labor cada día de los ensayos, y pues demasiado, demasiado feliz porque es mi primera vez que voy a presentar allá en Quito.
0: Ya, bueno, esas son palabras grandes ya. ¿Y ustedes?
3: Sí, igualmente, yo también es la primera vez que me presento fuera de Loja, y en muchos años que no me había presentado en una obra de teatro, así que es algo nuevo que estoy haciendo.
0: Bueno, cuando dices muchos años, ¿quiere decir que tú ya hiciste teatro antes?
3: Sí, o sea, en realidad en el colegio tuve la oportunidad de hacer teatro, y ahora nuevamente después de unos 8 años estoy volviendo.
0: Ya, ¿y ustedes tuvieron experiencia previamente?
5: Sí. Yo vieras, ya vengo haciendo teatro desde el 2016, ya son 10 años que llevo en esto, y un poquito de 2 años y medio en lo audiovisual.
0: ¿Qué has hecho, por ejemplo, para ver si es que de pronto te hemos visto y no nos acordamos?
5: Hace unos años atrás yo me presenté en una obra en el Benjamín Carrión, que era sobre el título de Psicología Postmortem, que trataba de entre un psicólogo que tenía full pacientes, en el cual trataba de dar medicaciones que no eran congruentes. Uh-huh. Y a su vez él tenía un secretario, pero el secretario era demasiado humorista. Uh-huh. Él no trataba de entender todo lo que le trataba de explicar su propio psicólogo. Mejor dicho, él era como que estaba haciendo sus pasantías. Y a la vez era muy divertido porque bueno, a mí me encanta el humor, me encanta, y pues él a su vez dejaba así un claro mensaje de que todos en la vida social tenemos cada uno de la locura, y a su vez el diario vivir.
0: Pero como que te estabas preparando para Pablo Palacio mismo, ¿no? Hablando de locura.
5: Exactamente. Y pues bueno, eso, y como hay un cierto refrán de Bunbury, que por ejemplo él siempre dijo, la locura nunca tuvo maestro.
0: ¿Ya? Uh-huh. Bien, Bunbury. Sí, sí. Chicas, bueno, Karen, ¿tú hiciste algo?
4: Bueno, yo más me desempeño dentro del ámbito musical, artístico. Yo me desempeño con mi voz, soy cantante.
0: ¿Cantas?
4: Sí, ya. Entonces es más por ese lado.
0: ¿Tú, ¿no? ¿Tú estás en Millonaco ahora? No, es ¿en Eólico?
4: En Eólico.
0: Bueno, sí. Eólico, Millonaco. me confundo un poco, pero tú te uniste recién.
4: No, yo vengo desde yo soy de las que empezaron con Eólico.
0: Ah, ya, chévere.
4: Eólico empezó con, yo audicioné el año que se creó la banda y entré en ese mismo año.
0: Bien, bueno, ahora sí, cuénteme, ¿cuál es su participación en esta obra del maestro Paul Chimbo Torres, que ya la vimos hace un poco más de un año y que ahora vuelve a las tablas? ¿Ustedes fueron parte del elenco anterior?
4: No.
0: Bien, elenco completamente renovado.
3: Sí, Karen, por ejemplo, ella estuvo en la parte musical.
4: Sí, yo participé directamente con coro, porque esta obra se presentó con coro y orquesta en el Teatro Benjamín, entonces yo estuve en la parte de coro, formando el coro de la universidad.
0: Y bueno, ¿y ahora cuál es tu papel?
4: Mi papel en la presente obra es el papel de Clementina, que viene a representar un poco esta parte humana de Pablo. Soy su madre, entonces vamos por ahí.
0: ¿Eres la mamá de Pablo Palacio?
4: Sí.
0: Ya. Pero tú eres mucho más joven que el Pablo, ¿no?
4: Hay un contexto detrás, ¿ya?, de la obra. Clementina Palacio Suárez falleció muy joven. Cuando Pablo tendría unos de 3 a 6 años de edad, entonces Clementina tendría unos 23, 24 años.
0: Que es la edad que
4: actualmente tengo yo.
0: Ajá. Bien, Clementina Palacio, luego volvemos a saber quién fue en la vida de Pablo y por qué es tan importante para la obra. ¿Y tú qué, Carla?
3: Yo hago el personaje de la muerte.
0: Ya.
3: Todo lo contrario, Clementina.
0: Ya, a ver, cuéntame quién es la muerte en la obra.
3: Bueno, pues la muerte tiene el objetivo de llevarse a Pablo Palacio. Algo interesante es que la muerte lo persigue desde muy temprana edad y eso se ve reflejado en la obra. Entonces, básicamente, dentro de la obra, pues, se ven los momentos donde la muerte intenta llevárselo. Ella está como omnipresente a lo largo de la vida de él. Y también en la obra, pues, se ven los últimos momentos de Pablo Palacio donde la muerte ya se lo lleva por fin.
0: De hecho, estoy tratando de hacer memoria. La muerte es casi el personaje principal de la obra, más que el mismo Pablo.
3: Sí, bueno, de hecho está presente todo el tiempo.
0: Ajá, sí, uh-huh. Sí, es un personaje que está activo constantemente. Lo recuerdas tú en la obra, la vi, obviamente, tenía que estar ahí, amo esta parte del arte. Y tú eres Pablo, entiendo.
5: Exactamente.
0: Sí, a ver, cuéntame.
5: Bueno, Pablo Palacio es un escritor, abogado y funcionario público. Para mí, prácticamente el hacerlo este personaje fue un reto muy grande. Me tocó estudiarlo full. A pesar de él, tiene su lado tan humano que hace llegar a muchas personas. De hecho, él no tuvo una buena infancia. Pero a su vez el único juego que él tenía era sus libros. Uh-huh. Entonces, conforme él iba escribiendo cada uno de sus cuentos, prácticamente sus personajes literarios en cada uno de ellos eran como sus juguetes para él.
0: Ya. Bien. Bueno, ahora sí. ¿Qué hacen ustedes? ¿Cómo están ligados a la Universidad Nacional de Loja? Tú entiendo, eres estudiante, lo tengo claro porque te he visto en Eólico, no sé de ustedes, ¿qué hacen en la U?
3: Bueno, yo en realidad fui invitada a hacer la audición. Yo me gradué en otra universidad, yo ya estoy graduada, pero bueno, pues fui invitada a hacer la audición para entrar a la compañía de teatro y me admitieron, entonces por eso estoy aquí.
0: Bien, ¿y tú?
5: Yo, bueno, Me enteré a través de un casting.
0: Ah, hubo una convocatoria. Sí. Yo no supe, yo debía haber participado, no me enteré. Me hubiese gustado estar ahí. Bueno, ¿y tú eres estudiante de qué carrera?
4: Sí, yo soy estudiante de la carrera de Artes Musicales de la Universidad Nacional de
0: Bien,
4: la...
0: bueno, les voy a plantear algo para que lo hagamos dentro de unos minutos. Mientras avanza la conversación, les voy a dar chance de que vayan pensando. Quiero que entren en personaje por un momento y me den alguna de las frases, algo icónico que tenga su personaje, como para que quienes nos están viendo y escuchando digan, oh, wow, qué calidad interpretativa. Tú también tienes que cantar, obviamente, Karen. Me imagino que tendrás que cantar. La mamá de Pablo, no recuerdo cuál es el nombre de la chica anterior.
4: Anteriormente la interpretó Génesis Aguirre, sí,
0: qué tiene una espectacular voz. La voz de Génesis.
4: Sí, sí.
0: Yo la tengo aquí, todavía la tenemos en algunas canciones que solemos poner de Génesis de vez en cuando por acá.
4: Sí,
0: bien, así que échenle cabeza y ahora, mientras van echando cabeza, cuéntenme, ¿desde cuándo están ensayando? ¿Cómo ha ido todo esto?
4: Bueno, el ensayo como tal inició más o menos por febrero, ¿no? Uh-huh. Sí, y bueno, ha sido un proceso bastante, bastante recreativo para nosotros, sobre todo para mí, que es, o sea, no, yo no actúo, entonces, bueno, no lo solía hacer, entonces fue muy recreativo, aprendí demasiado, y sobre todo fueron ensayos muy amenos, lo siguen siendo. Tratamos de llevar este compañerismo y este buen ánimo dentro de los ensayos, que es lo que ha ayudado bastante. Siempre nos retroalimentamos unos a otros con respecto a cada personaje que tenemos y nos damos ideas de cómo mejorarlo, qué hay que cambiar, y así siempre en cada ensayo.
0: Bien. ¿Cuándo fue el casting?
3: El casting creo que fue igualmente como por enero o febrero, más o menos. Luego tuvimos, después de ser admitidos, me parece que unas 2 semanas después, más o menos, tuvimos nuestro primer encuentro, y ya después, la siguiente semana, empezamos con los ensayos, que han sido pues casi todos los días de la semana. Entonces, bueno, pues es interesante ya cuando uno está dentro de una obra, pues ver todo el esfuerzo y todo el trabajo que hay detrás. A veces uno como que solo asiste y no sabe cómo van los ensayos, pero en realidad, ya estando dentro del grupo de teatro, pues ya uno sabe lo que se repasa y todo el esfuerzo que se le pone.
0: ¿Cómo es que una actriz estudiantil amaneció un día y dijo, hoy voy a volver al teatro? ¿Qué es lo peor que puede pasar?
3: Bueno, pues en realidad, Eduardo Vélez, que es uno de nuestros compañeros dentro de la compañía, él fue mi director en la obra que hice en el colegio. Entonces, pasaron muchos años para que él me vuelva a contactar y me pregunte si no me interesa volver a hacer teatro. Y yo le dije, sí, sí lo he pensado durante todos estos años. Como digo, han sido como 8 años. Y me dice, pues ahora es tu oportunidad. Estamos haciendo un casting, así que anda. Y bueno, pues gracias a él pude ir.
0: Bien por Edu. Edu le tengo un aprecio especial. Él es, creo que, una especie de arlequín, una especie de alivio cómico dentro de la obra.
3: Uh-huh, Lacayo.
0: Pues sí. No sabía qué nombre darle, pero...
3: Exacto. Es que, claro, él es como, bueno, los lacayos en sí, digamos que son como los que siguen las órdenes de la muerte. Entonces...
0: Es uno de tus súbditos.
3: Sí, podría decirse que sí. Y ellos le dan este toque cómico justamente a la obra.
0: Wow, no, nunca supe cuál era la función o el papel específico de Eduardo, ¿no? Pero uh-huh. El papel que él hace también es casi de un narrador.
3: Narrador. Lanzan datos bastante interesantes.
0: Él me ayuda a entender la obra.
3: Exacto.
0: Y él va como dividiendo la obra para que se pueda entender un poquito más. Uh-huh. No sé, de pronto, David, tú me puedes decir, ¿puede costar un poco, si no conoces la obra de Pablo Palacio, ver la obra? ¿Es necesario saber algo de Pablo Palacio? ¿Es indispensable haber leído los cuentos, los libros?
5: Sí, es muy indispensable. ¿Por qué? Porque el objetivo de nosotros prácticamente es hacer llegar a mucha gente joven literaria, a poetas, a escritores, dramaturgos, porque en sí hay muchas cosas que hoy en día la gente ya no lee mucho. Muchas de las veces dicen, no, es que ya hay un libro digital y lo leo y así. Más bien, centrémonos más a fondo de quién era él. Y obviamente, con mucho orgullo, pues un talento lojano. Y pues él da mucho de qué hablar sobre, o sea, prácticamente él se caracteriza por su humor negro. Uh-huh. y por ser el pionero del vanguardismo.
0: Uh-huh. Uh-huh. Por supuesto, uno lee las obras de Pablo Palacio y se pregunta cómo calcula la edad y dice esa edad, ¿qué le estaba pasando por la cabeza de ese muchacho?
3: Claro, más joven que yo. Sí, ya me lanzaba sus primeros libros.
0: Y libros bastante retorcidos.
3: Exactamente. Bueno, yo siento que...
0: Pero no malos, no para nada.
3: Ah, claro, sí. Yo siento que la obra como tal ya es una obra bibliográfica de él, entonces si es que no han leído nada de Pablo Palacio, pues viendo la obra van a aprender mucho de él. Incluso tenemos la representación de una de sus obras más emblemáticas, pero si es que pueden, sí les animo a que puedan leer algo sobre él previamente, como para ya ir un poco informados de quién fue. Incluso pueden leer algunos de sus cuentos que son sumamente cortos. Yo, por ejemplo, no me considero una persona que le hace muchísimo a la lectura, o sea, me cuesta leer, pero los cuentos de Pablo Palacio son bastante cortos y muy interesantes, entonces uh-huh. La verdad, sus obras sí enganchan, y creo que sí podrían animarse a leer un par de cuentos, y sobre todo como ir ya un poquito informados del contexto, quién fue, cuando murió y todo eso.
0: Bueno, y aparte de que sí hemos visto algunos materiales que andan dando vueltas en plataformas de streaming, yo no conozco carrera de comunicación que no haya tomado alguno de los cuentos o de las historias de Pablo Palacio y la haya convertido en audiolibro. Uh-huh. Están en YouTube, están en Spotify, y nos podemos, si no te gusta mucho la lectura, o si prefieres el formato del audio podcast o el audiolibro, ya están ahí. Exactamente. Es decir, hay cómo conocer, ¿no?
3: Sí.
0: Bien, bueno, chicos, vaya preparándose. Vamos a Quito. ¿Cómo se siente? De repente me voy a estrenar después del colegio y voy a estrenarme en Quito. Cuéntame, por otra parte, Karen, en tu caso, ¿ya has tenido estas participaciones en fuera?
4: No, de mi parte es como que la primera vez que voy a salir de Loja como tal, porque, bueno.
0: ¿Nervios?
4: Sí, me da un poco de nervios. Nunca he viajado tan lejos de Loja. Y sí, estoy un poquito nerviosa, no sé si se nota. Entonces, sí, hay, o sea, nervios, pero al mismo tiempo es como que voy a hacer algo que me gusta y algo por lo que he estado preparándome durante bastante tiempo y le he puesto esfuerzo, también mis compañeros le han puesto esfuerzo, dedicación, entonces está todo el apoyo mutuo que tenemos entre nosotros y es algo que también nos da mucho ánimo.
0: Ya, perfecto. Ahora, pero tus papás deben de estar más nerviosos que tú, estoy seguro.
4: Seguramente, no les he preguntado, pero...
0: Todavía no saben, se están
4: todavía
0: enterando.
4: Todavía no, ellos se están enterando que me voy a Quito la otra semana.
0: Bueno, chicos, cuéntame algo de tu personaje. No sé, lo que les pedí hace un momento, puedes entrar en personaje ahora y me das unas líneas de lo que dice Pablo, por favor.
5: Okay.
0: A ver, dame un segundito para ponerte. Ahí estás.
5: Bueno, les saluda Pablo Palacio. Saben, allá en el fondo, entre butacas, muy gentilmente, hay gente que no me puede ver. Continúo erguido en este cubo. Está sucio, oscuro y podrido.
0: Picados. Gracias. A ver, Karen, ¿puedes cantar alguna partecita? Una frase, no quiero una canción completa ni una estrofa completa, una pequeña frase para que la gente tenga una idea de tu voz.
4: Ya, a ver, esta parte, bueno, es un poquito la parte final, pero es la canción que más me gusta porque tiene bastante sentimiento. Y cabe recalcar que es inspirada en el primer poema que escribió Pablo Palacio, que se titula El huerfanito. Uh-huh. Entonces, sí, la letra, si es que ustedes buscan este poema, la van a encontrar ahí.
0: Ya, El huerfanito.
4: Sí.
0: Ya.

0: ¡Qué fuerte! Y justo esa partecita la puse en la cuña. Es la que está en la cuña. ¡Wow!
1: Y piensen que esa canción la escribió, como dice Karen, de sus primeros poemas.
2: Sí.
1: O sea, lo escribió chiquito, muy joven.
0: ¿Y qué le pasaba a ese hombre hoy? Sí. ¿Qué le pasaba en la mente de Pablo Palacio? Yo creo que en algún momento lo conversaremos con Paul Chimbo en otra oportunidad para que él nos cuente la naturaleza de su personaje y qué es lo que quiere transmitir con la obra. Ahora, la muerte, que cuéntame algo, dime algo, tú, muerte.
1: Ok, una frase.
2: Ya veo, así que era esto. Estas eran las famosas vocecillas que martillaban tu cerebrito. Pobrecillo, no se da cuenta de lo que aquí pasa.
0: Nah. Listo, chicos, muchísimas gracias por estos minutos. Al final, no sé, sus palabras de despedida antes del viaje. Cuenten algo que quieran decirle a la gente que les está viendo, estudiantes, amigos, compañeros, papás, familia, no sé.
3: Bueno, de mi parte, que vayan a ver la obra, que también la vamos a presentar aquí en Loja el 8 de julio. Entonces,
0: ¿ah, en julio se presentan
3: sí,
0: aquí?
3: Sí, también vamos a presentarla. Entonces, es una obra súper genial, fantástica. La van a disfrutar mucho y van a aprender también bastante sobre Pablo Palacio.
0: Muy bien.
1: Sí, les animo a que consuman teatro, que si tienen la oportunidad vayan a vernos, vayan a ver otras obras, que realmente es increíble la experiencia de ver y aprender sobre todo de una obra como la que es Pablo Palacio, Un hombre sin rostro.
0: Chévere, Pablo. David,
4: los invitamos a que vayan a las funciones, que es allá en Quito, el 28 y 29 de mayo, en el Teatro de la Casa de la Cultura Jaime Roldós Aguilera. Les recomiendo verla, no se van a perder ninguna parte de uno de sus cuentos, les volará la cabeza a montón, y pues a recuperar también la literatura ecuatoriana, talento lojano, y esperemos todos sus aplausos.
0: Perfecto, muchísimas gracias, David. Y bueno, acá Carlos ZP dice buenos días, manda aplausos. Richard Alvarado también les hace así y un corazoncito. Luis Coronel, el otro Pablo Palacio, también nos está viendo. Saludos, Luchito, ¿cómo vas? Saludos. Un gusto saludarte. Y a la gente que nos ha estado siguiendo a través de Facebook, muchísimas gracias. Me olvidé de estar atento hace un momento para leer los comentarios si se presentaban. Bueno, chicos, muchísimas gracias. Éxitos, que les vaya bonito, que se rompan una pierna y que les vaya de maravilla. Esperamos que luego vuelvan y nos cuenten cómo les fue.
1: Muchas gracias.
0: Yo despido la entrevista ahora mismo en Facebook y me quedo por acá. Hemos estado conversando durante estos minutos con tres actores lojanos, actores y cantantes, digamos, dos actores y una cantante que nos estaba acompañando hoy, Carla, Karen y David. Ellos son parte del elenco que estará viajando a la ciudad de Quito la próxima semana para presentar Pablo Palacio, Un hombre sin rostro. David Hidrobo, quien es Pablo Palacio, y ya no están en transmisión. David Hidrobo, quien es Pablo Palacio, Carla Altamirano, que es La Muerte. Uy, qué papel, hombre, que es un papel increíble. Y Karen Salinas, que tiene un peso emocional increíble dentro de la obra. Tienen que verla. No sabía que se presentaba en julio, ya nos soltaron el spoiler. Nos veremos por aquí entonces en julio. Y por lo pronto nos vamos hacia la ciudad de Quito. Gracias, chicos, será hasta la próxima. Bien, bueno, vamos, me despido de los muchachos, mientras les dejo una pequeña canción. Los chicos ya nos están escribiendo, los practicantes de la carrera de comunicación de la UNL se encuentran en diferentes puntos de la ciudad, donde nos están comentando la situación que tienen afuera, qué es lo que está pasando en exteriores, respecto al paro de transportistas que ahora mismo está afectando a nuestra ciudad. Eso nos van a comentar en unos minutos.

0: Son las 8 de la mañana, 41 minutos.
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0: justo después de que el Cabildo Lojano había aprobado el alza del precio de los combustibles. La situación se complicó. ¿Por qué? El alza de los combustibles, el alza de los pasajes. Precisamente derivado por el alza de los combustibles durante los últimos meses, los transportistas urbanos de Loja decidieron presionar por una de las solicitudes que han estado realizando durante los últimos años, que ha sido que se incremente el precio del transporte urbano. Cosa que cada vez que se intentó realizar falló, no se concretó, pero ahora el Cabildo Lojano logró hace tres semanas atrás, logró aprobar el alza de los combustibles, de los pasajes a 36 centavos. No obstante, recuerden que la autoridad del alcalde o la alcaldesa tienen en sus manos el poder vetar cuando un proyecto es aprobado por el Cabildo, aunque haya participado ya mismo, tiene la oportunidad de veto. La alcaldesa aplicó el veto total a la ordenanza que pretendía elevar el pasaje urbano a 36 centavos. Ella argumentó que hay inconsistencias legales, que hay vicios en el proceso legislativo dentro del Cabildo, y la decisión se produjo luego de fuertes cuestionamientos ciudadanos y denuncias por cobros anticipados, porque ni bien se tomó la decisión, ya los buses empezaron a descontarte 36 centavos de la tarjeta, del Situ. Ya habían modificado, pero inmediatamente algunos de los cobradores electrónicos, que son los lectores que cobran la tarjeta del Situ, enseguida la unidad de control operativo de tránsito empezó a realizar los controles, detener a los buses que estaban cobrando de más, porque ni siquiera se esperaron que esté publicado, simplemente escucha, se aprobó, y enseguida subieron, sin esperar el camino regular que debe realizarse. Con esta medida, el trámite deberá volver a revisión y la tarifa se mantiene en 30 centavos mientras va creciendo la tensión entre los transportistas, los sectores barriales y obviamente los concejales también. Escuchemos unas declaraciones que el concejal Yuri Yaguana dio respecto a la posición de la alcaldesa respecto a este tema.
1: Bueno, yo considero que el consorcio está en todo su derecho. El consorcio se ganó un derecho más con la votación del Cabildo. Y más que todo, hay que ser respetuosos y responsables con lo que está sucediendo con la economía local y la economía nacional. Y a eso hay que apuntar, hay que hacer ese análisis. Por otro lado, no hay que permitir que la ciudad deje de funcionar. Imagínense quitar algo tan importante que es el transporte. Yo lo relaciono incluso con el agua. Con el agua hay un corte, todo el mundo se siente mal. Al transporte debemos tratarlo de la misma manera. El consorcio está haciendo un trabajo, dando un servicio que tienen que mejorar, ellos son conscientes, y por algo se puso las transitorias, que ellos tienen que cumplir ciertos parámetros para que siga funcionando. Estamos viviendo un momento político donde muchos quieren sacar provecho de esto. Están representantes barriales que quieren ser o llegar a ocupar un cargo en el Cabildo. Entonces eso le está haciendo mal a Loja, porque están mezclando el sentimentalismo, la politiquería y la demagogia. Con eso no se logra sacar adelante una ciudad. Hay presiones por ciertos sectores. Imagínense cuál sería la presión para vetar una ordenanza que ya fue estudiada, analizada, fue una consensuada con varios sectores. Entonces no se puede decir así si es que no hay por debajo algún tipo de presión política. Yo no sé qué presiones tiene de parte de Sena, pero aquí sí tiene mucho que ver su equipo asesor. Más fácil hubiese sido, antes de vetar, llamar al consejo y decir, esta va a ser mi postura, esto quiero hacer, esto quiero lograr, y sentarnos, alcaldía, consejo, sector del transporte, una reunión, sea solo entre nosotros, y dar y sacar de ahí una solución, pero no un tipo de respuesta como esto que el transporte no lo tiene bien. El transporte, imagínense que se paralice el transporte, ¿cómo queda la ciudad? No es bueno para la ciudad.
0: Bueno, y se paralizó, efectivamente, ¿no? Hay que recordar que Originalmente, la alcaldesa había votado a favor del incremento de del precio del transporte. La alcaldesa votó a favor. La ordenanza había sido aprobada el 27 de abril y se ratificó por el cabildo el pasado jueves 7 de mayo, luego de que se negara el pedido de

0: consideración planteado por el concejal Pablo Carrión y que fue respaldado por Jorge Patiño Jadán. La votación contó con el respaldo de Edwin Castillo, John Espinosa, Iván Ludeña, Polibio Vélez, Marlene Avendaño y Yuri Yaguana. Sin embargo, pese a que inicialmente la alcaldesa se mostró a favor del incremento del pasaje, finalmente decidió observar diciendo que no sé, ha habido como ilegalidad en el proceso. Bueno, ella se dio vuelta atrás y el día de hoy el transporte se mantiene en 30 centavos, sí, pero ahora mismo estamos sin transporte en la ciudad de Loja. Nos llega un mensaje de nuestra practicante Nayeli Jiménez. Nayeli, a ver, Nayeli, ¿qué nos tienes que contar, por favor?
1: Hola, don Johnny. Buenos días. Les saluda Nayeli Jiménez desde Xuxuhuayco, en la ciudad de Loja, donde la paralización de buses urbanos han afectado seriamente la movilización de los ciudadanos, especialmente de los estudiantes. En mi caso, esta situación me dificulta llegar a mis prácticas, ya que actualmente la única opción es tomar taxi. Cada carrera desde Xuxuhuayco cuesta alrededor de $3, tanto como de ida como de vuelta, lo que representa un gasto muy fuerte para un estudiante. Muchos jóvenes están viendo afectados por esta problemática. Algunos han optado por recibir sus clases de manera virtual, mientras que otros deben salir pagando taxi para poder cumplir con sus actividades académicas. Los ciudadanos esperan que esta situación se solucione pronto, ya que además de afectar la economía de las familias, también se están perjudicando la educación y las actividades diarias de la población lojana.
0: Bien, gracias Nayeli. Nayeli nos desde Xuxuhuayco nos dice, imagínate lo que es transportarte desde Xuxuhuayco hasta la universidad. Bueno, pues hay gente que no, que a quien le debe resultar muy, muy, muy complejo el poder transportarse desde algunos lugares a cualquier punto de la ciudad. En este momento estamos hablando de la ciudad completa, ¿no? Así que, bueno, hay un comunicado oficial de parte de la Universidad Nacional de Loja, es el comunicado que queremos comentarles a ustedes para que nos ayuden a repartir la noticia.
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0: Este sí es el comunicado oficial de la Universidad Nacional de Loja con fecha 19 de mayo del 2026. Ante la medida de paralización de actividades anunciada por los transportistas urbanos del Cantón Loja, la Universidad Nacional de Loja informa que docentes, servidores y trabajadores deberán tomar las precauciones necesarias para asistir normalmente de manera presencial a sus actividades laborales. ¿Quiénes? Docentes, servidores y trabajadores. En el caso de los estudiantes, deberán mantenerse atentos a las disposiciones que emitan las respectivas carreras y facultades, considerando la planificación y naturaleza de las actividades académicas, las cuales podrán desarrollarse de forma presencial y o virtual. Asimismo, se informa que durante la jornada matutina del día martes 19 de mayo no se registrarán inasistencias ni atrasos por parte del personal docente. En caso de presentarse inconvenientes de movilidad que afecten la puntual asistencia de docentes, servidores o trabajadores durante la jornada matutina, la Dirección de Talento Humano justificará dichos casos previa notificación motivada mediante correo electrónico sin necesidad de trámite formal ni de derecho a pago. Se solicita a la comunidad universitaria mantenerse informada exclusivamente a través de canales y redes oficiales de la Universidad Nacional de Loja ante cualquier actualización o disposición institucional. Básicamente se dice, hablemos de los estudiantes en específico, los estudiantes deberán mantenerse atentos a las disposiciones que emitan las respectivas carreras y facultades considerando la planificación, la naturaleza de las actividades académicas, las cuales podrán desarrollarse de forma presencial y o virtual. Es decir, insistimos en esto, la decisión básicamente la tienen bueno, hay que coordinar, no es que la decisión la tienen, se debe coordinar, por favor, con directores de las carreras. Hay grupos, los estudiantes, todos los estudiantes tienen grupos de sus carreras, así que yo les recomiendo que más bien consulten directamente con sus carreras, es lo que nos están diciendo. Fabián Cango, también estudiante de comunicación, nos cuenta, a ver, ¿dónde estás, Fabián? Cuéntame.
3: Muy buenos días, les saludo desde mi hogar. desde la parroquia de Malacato, donde hoy nos toca reportar una jornada inusual y complicada para la movilidad local. El transporte urbano de Loja se encuentra completamente paralizado este día martes. No hay autobuses en circulación. La falta de unidades ha tomado por sorpresa cientos de usuarios que ahora mismo buscan alternativas urgentes para llegar a sus trabajos y lugares de estudio. Ante la emergencia, el uso de taxis, plataformas digitales y transportes alternativos se han disparado, generando largas esperas y costos imprevistos para los ciudadanos, afectando seriamente el bolsillo de las familias. Las autoridades locales aún no emiten un comunicado oficial sobre los motivos exactos de este paro ni la hora de reactivación del servicio. Les recomendamos tomar las debidas preocupaciones, salir con tiempo y, de ser posible, optar por el teletrabajo. Seguiremos informando sobre el avance de esta situación. Para ustedes, reportó Fabián Cango. Volvemos al estudio.
0: Gracias, Fabián. Bueno, ahí estaba Fabián Cango, Nayeli Jiménez. Ellos son practicantes de la DIRCOM, son de la carrera de comunicación de quinto ciclo de la unidad de educación a distancia y en línea. Ellos estudian a distancia. Fabián nos escribía desde Malacatos, nos enviaba su audio desde Malacatos, y Nayeli desde Shushuaico, aunque ella vive en Paquilla, según entiendo. Bueno, así las cosas. Entonces, hay asistencia normal a la universidad para trabajadores, servidores y para docentes. En el caso de los estudiantes, cada carrera debe determinar cuál será la modalidad de estudio que se aplique el día de hoy. Pero yo, al menos, sí he visto estudiantes, desde que llegué, he visto muchos estudiantes que están en el campus de la Universidad Nacional de Loja. Eso, vamos con ya 8:54, música, sí, vamos con música, mucho babasónicos hemos puesto para empezar la mañana. Voy con música de los Bacilos, a los tiempos, sí, vamos con esta.

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1: Muy bien, son ya las 8:58. Nos vamos. Ha sido un placer acompañarles. Recuerden, la Universidad Nacional de Loja, comunicado oficial, dice en resumen que la asistencia a personal administrativo, docentes y trabajadores es obligatoria. El día de hoy no se han admitido justificaciones respecto al tema, salvo que se en la primera jornada de la mañana se hayan tenido algunos retrasos para poder llegar a la oficina. Eso se justificará. No obstante, en el caso de los estudiantes, cada carrera determinará la modalidad de estudio que se va a seguir el día de hoy, si presencial, si es que esta se realizará de forma virtual. Y bueno, sus docentes, sus directores de carrera estarán conversando directamente con los estudiantes para dejar en claro cuáles son las actividades, cómo se van a desarrollar las actividades del día de hoy. Así que a escuchar a lo que dicen sus docentes. Yo me despido, ha sido un placer acompañarles durante estos minutos. Se quedan con buena música, nos estamos encontrando el día de mañana a las 8:00 a.m. Y recuerden que a las 11:00 tenemos el programa Enfoque Veterinario de la carrera de la carrera de medicina veterinaria de la UNL. Un abrazo para todos, será hasta la próxima. A ver, se me movió la canción, se me fue la canción. Vamos con a los tiempos, alguito de los Barrio Boys, ¿les parece?

0: las 9 de la mañana, 3 minutos.
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0: 20 horas, 4 minutos.
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0: 20 horas, 6 minutos.
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0: 20:33.
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0: 21 horas, 1 minuto.
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0: 21 horas, 30 minutos.
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1: Señores, buenas noches, bienvenidos. Pasen adelante. Gracias.

0: 22 horas, 1 minuto.
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0: 22 horas, 29 minutos.
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0: 23 horas, un minuto.
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0: 23 horas, 30 minutos.
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0: Cero hora, un minuto.
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0: Es la 1 de la mañana, 3 minutos.
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0: Es la 1:33 a.m.
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0: Son las 2 de la mañana, 3 minutos.
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0: Muchas gracias.
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0: Son las 2 de la mañana, 34 minutos.
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0: Son las 3 de la mañana, un minuto.
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0: Son las 3 de la mañana, 31 minutos.
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0: Son las 4 de la mañana, un minuto.
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0: Son las 4 de la mañana, 30 minutos.
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0: Son las 5 de la mañana, un minuto.
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0: 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Mira.
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Cuando yo escribí esta canción no existía ni Facebook, ni Twitter, ni hashtag, ni la puta que los parió. 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Y no lo sabían. 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

0: Son las 6 de la mañana, 2 minutos.
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0: Te escucho caminar. 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

0: Son las 6 de la mañana, 31 minutos.
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0: Son las 7 de la mañana, 2 minutos.
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0: Son las 8 de la mañana, 2 minutos.
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10: Miércoles 20 de mayo del 2026, día 2 del paro de transportistas. ¿Cómo estamos, gente? Recuerden escribirnos al 099-199-5838, 099-199-5838. Cuéntenos en qué parte de la ciudad están. Cuéntenos cómo están viviendo este paro de transporte ahora mismo. Hasta ayer en horas de la tarde, bueno, ya tarde-noche, se dio a conocer de que el paro continúa indefinidamente hasta que la alcaldesa del cantón revea la decisión de haber vetado la ordenanza municipal que fue aprobada por el cabildo para subir el precio del pasaje del transporte urbano en Loja. Lo extraño es que en primer debate la alcaldesa votó a favor. Y ya cuando fue aprobado, ella misma usó su derecho al veto. Cosa rarísima lo que pasó en el municipio de Loja, pero... Así están las cosas. Por segundo día consecutivo amanecemos sin el servicio del transporte urbano en la ciudad de Loja y aparentemente esto no va a mejorar en los próximos días.

O al menos en las próximas horas no se tiene muy claro qué es lo que vaya a pasar. Los medios de comunicación lojanos todavía están amaneciendo una nueva jornada de labores, por lo que todavía no tenemos información al respecto sobre lo que pasará el día de hoy. Lo que se sabe el día de ayer es que se generó este choque con el municipio de Loja. Hubo

0: Además, una especie de entrega simbólica de las llaves de las unidades de transporte. Bueno, lo que le entregaron fueron llaves de un grifo de agua, llaves de casas, llaves antiguas, llaves inglesas, pero no vimos las llaves de los buses propiamente, sino que se aprovechó ese momento para algo mediático, y hay que reconocerlo. El Consorcio de Transportistas Urbanos de Loja se movió bien en ese sentido, y en el inconsciente colectivo de la gente es de que ellos simbólicamente entregaron las llaves de sus unidades a la alcaldesa. En la práctica no fue así. Ellos exigen la actualización tarifaria urgente tras el incremento del diésel, mientras el municipio advierte sanciones por suspensión del servicio, incluso denunciar penalmente ante la Fiscalía General del Estado. La paralización indefinida del transporte urbano abrió un nuevo conflicto entre el Consorcio de Transportistas Urbanos de la Ciudad de Loja y el municipio local. Los dirigentes del gremio aseguran que el alza de combustible volvió insostenible la operación de las unidades, mientras la administración municipal cuestiona la legalidad de la medida y denuncia afectaciones directas a estudiantes, trabajadores y familias lojanas. Conductores defendieron la suspensión del servicio bajo el argumento de el derecho a la resistencia contemplado en la Constitución. Según los transportistas, el municipio retrasó durante meses el tratamiento de una ordenanza destinada a actualizar la tarifa del pasaje urbano frente al incremento del precio del diésel. Edwin Patricio Chuncho, socio de la compañía Urbasur y expresidente del consorcio, expresó que la situación financiera del sector alcanzó un punto crítico y actualmente están destinando al menos $60 diarios únicamente a combustible. Trabajar o no trabajar representa prácticamente el mismo resultado, porque los ingresos ya no cubren los costos operativos, dice Chuncho. El dirigente también recordó que el estudio técnico elaborado por el municipio tomó como referencia un precio de $1.80 por galón de diésel durante el 2024. Sin embargo, el combustible bordea actualmente los 3.10 y mantiene una tendencia al alza que podría llegar a los 4.80, panorama que, según el gremio, obliga a replantear la estructura tarifaria. Por su parte, Iván Cabrera, accionista de la compañía Urbasur, criticó la decisión municipal de frenar la ordenanza luego de varios debates aprobatorios dentro del cabildo, situación que viene solicitando desde hace más de 12 años. Bueno, también hay que reconocer que la cantidad de pasajeros que se tiene el día de hoy no es la misma cantidad de pasajeros que se tenía hace 12 años, ¿no? Solo en la Universidad Nacional de Loja, en este tiempo, pasó de tener menos de 5.000 estudiantes a tener más de 16.000. Quiere decir que tampoco es que se han visto tan mal los transportistas, tomando en cuenta de que también se ha incrementado el número de usuarios, porque la ciudad crece, la gente se multiplica. Por su parte, Iván Cabrera lo dice: el conflicto refleja la falta de capacidad política para sostener acuerdos previamente discutidos. Un bus genera aproximadamente $147 diarios, según lo que ellos dicen. De ese monto, cerca de $75 corresponden al combustible y otros 30 al pago del conductor. Después vienen la alimentación de llantas, aceites, mantenimiento y gastos administrativos, y al final quedan unos $6 al día, dicen los transportistas. Añadió que numerosos propietarios hipotecaron bienes para adquirir unidades nuevas, implementar tecnología y cumplir las exigencias municipales relacionadas con modernización del servicio, recaudo electrónico y capacitación de los conductores. Al final, el alza de los 6 centavos no iba a resolver absolutamente nada, porque el diésel está en alza cada día, más según las bandas, y no sabemos en definitiva cuánto va a quedar el precio real del combustible. Ante ello, una de las propuestas para volver a encender los motores es fijar una tarifa de 40 centavos general. Ya no son los 36, señora alcaldesa, ahora están pidiendo 40, ya que resulta mejor tener el carro guardado en casa que trabajar, manifestaron los transportistas. Por su parte, la alcaldesa Diana Guayanay rechazó la suspensión del servicio y calificó la medida como injustificada. El cabildo todavía debía analizar observaciones técnicas y jurídicas relacionadas con la ordenanza tarifaria, proceso programado para la sesión que se efectúa el día de mañana, jueves 21 de mayo. La ciudadanía no puede quedarse sin transporte por una decisión tomada cerrada antes de que exista una resolución oficial. Miles de estudiantes y familias resultaron perjudicadas. Además, ella sostuvo que la administración mantuvo apertura al diálogo. Bien, aquí estamos. Ella manifestó que la alcaldía mantiene una apertura al diálogo, que están dispuestos a conversar y según lo que ella indicó, únicamente mientras continúen las conversaciones entre las partes, la ciudad permanece pendiente de una solución que permita resolver el tema del servicio, de recuperarlo en definitiva. De momento, lo que les podemos decir, por otra parte, aquí en la Universidad Nacional de Loja, las clases presenciales están suspendidas. Para que lo tenga en consideración también, ya se dio a conocer de muchos modos el día de ayer, a través de nuestras cuentas en redes sociales, a través de los grupos a los que pertenecen los docentes y estudiantes, se informó a casi todo el mundo de que las clases han sido suspendidas el día de hoy. Así que, es otra situación que se debe considerar. Los estudiantes ahora mismo no están en clases, están en clases, pero virtuales. ¿Qué es lo que se comunica desde la Universidad Nacional de Loja? Bueno, de inmediato, denme un segundito.
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0: Con el propósito de precautelar la seguridad y bienestar de los estudiantes ante la continuidad de la suspensión del servicio de transporte público urbano en la ciudad de Loja, se informa que las clases se desarrollarán de manera virtual a partir del día de hoy, miércoles 20 de mayo. Las carreras y facultades deberán coordinar y planificar el normal desarrollo de las actividades académicas a través de las diferentes herramientas tecnopedagógicas institucionales. Las jornadas laborales para el personal docente, administrativo y de trabajadores serán con total normalidad, así como la atención y la prestación de servicios que brinda la Universidad Nacional de Loja al público en general. Esa disposición estará vigente mientras permanezca la paralización de dicho servicio público y solicitamos a la comunidad universitaria mantenerse informada a través de los canales y medios oficiales de la universidad. Repetimos en la parte pertinente. Las clases se desarrollarán de manera virtual a partir del día de hoy y hasta que se resuelva el tema. Bueno, o hasta que la universidad más bien dé un nuevo comunicado. No es hasta que se resuelva el tema, porque esto puede durar, no sé, recordaremos los inicios de los 2000 o finales de los 90, los paros duraban 2-3 meses. Entonces, bueno, esto puede durar más tiempo y la universidad tomará una decisión diferente dependiendo de las circunstancias. Entonces, la medida, al menos en la universidad, se mantiene vigente hasta nuevo aviso desde la Universidad Nacional de Loja. ¿Qué nos dice la gente por fuera? Vamos a escuchar a nuestros chicos, la gente de la carrera de comunicación, quienes son practicantes de la DIRCOM y que hacen sus prácticas aquí en la radio. Ellos también nos cuentan un poco de qué es lo que está pasando, dónde están. Avi Gonza está por ahí, nos acaba de mandar un mensajito. Avi, cuéntanos, ¿dónde estás? Cuéntanos qué está pasando. Acaba de llegar un mensajito. Cuéntanos, Avi, ¿dónde estás?
2: Buenos días, Johnny y comunidad universitaria. Soy Abigail Gonza desde el centro de Loja. Desde muy tempranas horas de la mañana no se registra el paso de ningún transporte público. Es decir, en estas horas pico donde los estudiantes salen para llegar a sus escuelas y hay abundancia de ellos, no se registra ninguno. El centro está totalmente vacío y con escasez de estudiantes. Hay unos pocos a los que están regresando a sus casas. Y los taxis también están escasos. Entonces, esta situación por el centro está un poquito difícil. Esperemos cómo nos va yendo en lo demás de la mañana. Pero por ahora está tranquilo aquí en el centro, así que tomen sus precauciones antes de salir.
3: Buenos días al equipo de UNL Radio. Mi nombre es Karen López. Me encuentro en la parte suroccidental de la ciudad. Llevo más de media hora esperando en la avenida principal un taxi para poder movilizarme a mi trabajo, por lo que no hay transporte urbano. Y efectivamente, Johnny, son pocas las unidades que están en servicio. Más bien, en el transcurso del tiempo que he estado aquí, he podido notar que son este taxi informal o esos carros ejecutivos los que están haciendo las carreras. En la parada de la avenida Las Paltas, frente a la escuela Graciela Tarihuana, varios vecinos se han aglomerado para coger un taxi en conjunto y así poder movilizarse, poder llegar rápido a su trabajo o al destino que tienen hoy en la mañana. Es todo en cuanto les puedo reportar desde esta parte de la ciudad.
0: Bien, gracias a Karen, gracias a Karen López y a Abigail Gonza que nos compartieron esta información. Y bueno, las clases, al menos en las escuelas municipales, se suspendieron el día de ayer. El municipio dio a conocer que los estudiantes no irían a clases desde el día de ayer, ya con la anticipación del paro de transportistas. El día de ayer también se comunicó la suspensión del servicio. Estamos viendo aquí. Ante la medida, de hecho, el Ministerio de Educación de la Zona 7 informó mediante un comunicado oficial que las clases presenciales serán suspendidas temporalmente mientras dure la paralización. No obstante, las actividades académicas continúan de forma virtual para evitar afectaciones mayores en el calendario estudiantil. Esto le pasa a los estudiantes de la universidad y le pasa también a los estudiantes del Ministerio de Educación, de tanto de primaria como de secundaria. No tienen clases el día de hoy. Bien, bueno, esas novedades son lo que les podemos comentar de momento. ¿Qué pasó con el invitado del día de hoy? Bueno, ya les comentaremos en unos minutos. En todo caso, ya nos igualamos con novedades de lo que está pasando en Loja en este mismo momento. No hay una luz cercana, no hay una luz al final del túnel, no pareciese que se fuese a arreglar pronto. No se ha hablado de diálogos el día de hoy, que se sepa que se sienten a conversar y a buscar alguna alternativa. Todavía no tenemos nada claro. Mientras, la ciudad tiene que seguirse moviendo y que se mueva con alguna canción. Me voy con algo de música y en breve regreso con más, ya con el segundo invitado de la lista, que seguramente sí va a estar por acá. Te dejo con esto de la agrupación uruguaya No Te Va a Gustar. Con esto seguimos.

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0: Ahí está, música de Andrés Cepeda.
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0: Antes de irnos con la canción, porque está bastante buena. Otro reporte, nos llega otro reporte y este viene junto a Adrián.
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0: Adrián Ludeña, él también es practicante de la ICOM. ¿Qué nos dices, Adrián? ¿Dónde estás tú?
2: Soy Adrián Ludeña, Johnny Martín. Te comento que estoy ubicado en las calles Gobernación de Maynas y Romerillos, en el sector donde se une Yaguarcuna con La Pradera. Y por aquí pasa las líneas de buses L1 y L10. Sin embargo, pues la gente que vive aquí en el sector comenta que no se ha podido trasladar a sus lugares de trabajo o enviar a los estudiantes a sus distintas instituciones educativas porque no han encontrado ningún tipo de transporte urbano, específicamente los buses de las líneas que pasan por este sector. Asimismo, se nota la presencia de algunas personas que van caminando y se van dirigiendo a la zona del Colegio Bernardo Valdivieso y también a la zona del Redondel del Soldado. Eso sin más, desde este lugar podemos comunicar.
0: Gracias, Adrián. Él está cerca de que esa es la es Yaguarcuna, ¿verdad? Sí, el Romerillos y Gobernación de Maynas es Yaguarcuna. Saludos a la gente que nos escucha en Yaguarcuna. Bueno, ya sabemos, no hay clases, entonces obvio no hay gente en las calles, pero los buses siguen sin moverse en este día miércoles 20 de mayo del 2025. Ahora sí vamos con lo ofrecido. Aquí está Andrés Cepeda.

0: Son las 8
1: de... 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

0: Muy bien, son ya las 8 de la mañana con 36. Saludos a quienes nos escuchan en vivo, en la mañana y en la tarde, en noche ya en el reprise. Un abrazo para todos ustedes también. El ingeniero Marlon Pineda está con nosotros para conversar con nosotros el día de hoy sobre algunas novedades que se están viviendo en la Facultad Agropecuaria y además algunas novedades que se vienen dando específicamente en la carrera de agronomía. ¿Cómo estamos, profe? Perdón, ¿no? Yo estoy bien, claro, sí.
1: Por supuesto.
0: No me asuste. ¿Cómo estamos, profe?
1: Sí, muy bien, muchas gracias, buenos días. Gracias por la invitación. De ser parte nuevamente del programa muy importante aquí en UNL Radio 98.5.
0: Es bienvenido usted siempre. Eso, ya lo hemos tenido algunas ocasiones por acá.
1: Muchas gracias. Sí, bueno, hoy un poquito conversar sobre algunos eventos que hemos venido realizando como carrera de agronomía dentro del área del Departamento de Sanidad Vegetal y también que está vinculado también a la Maestría de Sanidad Vegetal sobre alguna tecnología, ¿no?, en esta nueva era que se trabaja efectivamente con el uso de equipos no tripulados, ¿no?, que normalmente los conocemos como drones.
0: Uh-huh. Y entonces, dentro de ese contexto, el día de ayer hubo una actividad.
1: Sí, de hecho, se había planificado con nuestra directora de carrera, la doctora Miriam Capa, estas actividades importantes para la formación de los estudiantes en la carrera de agronomía sobre tecnologías relacionadas al tema agrícola, al tema agronómico, y sobre todo en el tema de la agronomía 4.0, que hoy normalmente se habla. En la utilización de estos equipos no tripulados. Ayer hicimos una capacitación tanto teórica, práctica, con una empresa notable acá de la localidad, donde pudimos efectivamente tener, por una parte, una charla muy importante sobre el tema de nutrición en los cultivos, utilizando sobre todo productos que van con el medio, van con el tema sostenible que estamos impulsando dentro de la universidad y también con la capacitación sobre el uso de estos equipos no tripulados. En esta parte pudimos efectivamente tener esta parte teórica también la parte práctica en la estación científica de la Argelia, donde se pudo hacer el sobrevuelo y la aplicación de este equipo no tripulado que es el dron.
0: ¿Los jóvenes tuvieron la oportunidad de practicar con ellos?
1: De hecho,
0: ¿o solo observaron?
1: Pudieron primero interactuar para conocer cómo es el equipo. Son equipos, efectivamente, drones que tienen un costo moderable, pero que el objetivo de esta capacitación es de que el estudiante conozca estas nuevas tecnologías y que efectivamente puedan ver cómo funciona. Entonces, ayer tuvimos la posibilidad de tener contacto directo con este equipo de fumigación. Es un equipo que tenía, por ejemplo, 100 litros de aplicación de producto.
0: ¿Ya?
1: Para aplicarse.
0: Es potente, para poder cargar 100 litros.
1: Claro, exactamente. Entonces,

0: Que efectivamente para poder volar, si así lo llamamos, necesitamos obviamente unas licencias. La persona que vino a hacer la experimentación práctica tiene las licencias respectivas en la Dirección de Aviación Civil, que nos permite efectivamente poder generar este sobrevuelo aquí en
1: Fue la misma persona que estuvo hace unas semanas capacitando de HAP Ecuador, ¿sería? Hobby Ecuador.
0: No. En este caso hicimos esta.
1: Profe, si quiere puede hablar tranquilamente. ¿Con quién estamos? Cuénteme.
2: Byron Cisneros.
1: El profe Byron Cisneros también está acompañándonos por acá. Yo lo veo así como con muchas intenciones de decir, pero yo creo que le falta esto. Bueno, profe Byron, cuéntenos. Creo que nos quería comentar algo respecto al tema.
2: Sí, muy bien, muchas gracias nuevamente por la invitación para participar en este medio de comunicación que tiene la Universidad Nacional de Loja. Sí, en verdad, como lo decía el profesor Marlon, se planificó este curso. Y vimos, justamente el capacitador nos decía que antes la veíamos como una tecnología del futuro, los drones en el futuro, y los drones ya están aquí en el Ecuador. Y nos decía que ellos es una empresa bastante grande que la están utilizando para hacer el tema de fumigación, también para el tema de fertilización. Entonces los estudiantes quedaron muy motivados porque también ven como la posibilidad de un emprendimiento. Uh-huh. Está el campo abierto para poderlo trabajar, para poderlo hacer, ¿no?
1: ¿De qué tamaño debe ser un dron para cargar 100 litros de...?
2: Este dron tenía por lo menos un metro de diámetro de grande, sí, un metro de diámetro.
1: ¡Wow!
2: Un bastante, bastante potente. Tenía, por ejemplo, trabajaba en 9 minutos, fumigaba 4 hectáreas de terreno, de espacio. Entonces, imagínense lo que es en 9 minutos fumigar 4 hectáreas. La hectárea cobraban ellos $15, la hectárea más o menos. Entonces, se puede trabajar en el tema de, están trabajando ya en el tema en Zapotillo, se puede ampliar a los cantones de Puyango, de Pindal, que son maizales. Entonces, donde podemos hacer uso de esta nueva tecnología.
1: Y bueno, y usted decía hace un momento que puede ser que antes nosotros considerábamos que esta sería la tecnología del futuro, porque de pronto teníamos grandes, no digamos grandes, pequeñas avionetas que estaban, volaban sobre los cultivos, pero pues estos químicos caían no solamente sobre el producto que uno quería fumigar, sino sobre el arroyo de agua que se tenía por un lado, el terreno del vecino, habían enfermedades por estas causas. ¿Estos drones tienen mayor efectividad?
2: Sí, justamente anteriormente aún utilizan las avionetas para grandes extensiones de 500 a 1000 hectáreas. Gracias. Pero estos drones que no tripulados lo hacen ya a partir de 5, 6, 20, 30 hectáreas y justamente hacen una delimitación del área donde van a fumigar y ya no se salen de ese espacio. Entonces ya no fumigan caminos, ya no fumigan las casas de los agricultores. Exacto. Entonces ya no se desperdicia tanto químico, tanto producto químico, tanto fertilizante como un fungicida, un insecticida. Entonces es algo muy beneficioso y hablamos dentro de lo que es la sostenibilidad del medio ambiente.
1: Usted decía que de pronto esto podría darles a los chicos mismos una idea de emprendimiento. ¿Por qué? O sea, ¿cuánto cuestan estos drones?
2: Estos drones, según lo que nos informaba la persona que nos dio el taller el día de ayer, estaban sobre los 38,000 a $40,000.
1: ¡Madre sí. santísima!
2: Pero en los cálculos que él hacía de la factibilidad de un proyecto, de un emprendimiento, más o menos decía que al año, año y medio ya se recupera ese capital. En la provincia de Loja está solo en Zapotillo, hay una persona que lo está haciendo y el resto de la provincia de Loja no lo están haciendo. Tenemos la provincia de Zamora, bastante grande, que podríamos intervenir con los estudiantes que pudieran interesarse en este tipo de actividades, que formar sus pequeñas microempresas y empezar a buscar su algo sea sostenible en el tiempo, ¿no? Como profesionales ya.
1: Bueno, y estas cosas los motivan muchísimo a los estudiantes también a incursionar en campos que de pronto no es que estén incluidos necesariamente dentro del campus, de la malla curricular que diga manejo de drones, pero con este tipo de capacitaciones como que se sienten motivados.
0: Sí, de hecho, justamente Bueno, como es de conocimiento, la movilidad en la universidad, ayer los chicos llegaron. Es decir, nosotros decíamos, bueno, tal vez...
1: O sea, van a poner pretexto.
0: Sí, van a poner pretexto. Y llegaron, es decir, estuvo la sala, el aula magna llena. Estuvieron más de 100 personas ayer en la capacitación, tanto en la teórica como en la práctica. Entonces, muy motivados los chicos y dijeron, bueno, el costo va a depender mucho del volumen del tanque. Entonces, hay de 100 litros, hay de 70, hay de 25. Y claro, va a depender de las áreas, de los sectores donde estamos. Loja, usted conoce, pues la pendiente totalmente irregular. Entonces se va a utilizar un tipo de equipo un poco más, no tan pesado. Y que claro, le motive al estudiante para que vea una oportunidad para poder desarrollarse. Más que todo porque dentro del campo agronómico usted conoce, por ejemplo, lo que decía el profesor Byron, reducir costos de operación. Yo estoy aplicando con mi bomba de mochila o con mi bomba de fumigación y acá yo podría aplicar el dron 4 hectáreas en 10 minutos y tener las baterías 10 minutos, bajo el dron, pongo nueva batería, sigo recargando 10 minutos más. Entonces, como una oportunidad también para que el estudiante conozca. Ahora, dentro de la nueva malla que se está planteando para la carrera, ya se ha incluido esta temática de la utilización de equipos no tripulados. Entonces, obviamente, nosotros dentro del campo agronómico tenemos esa mirada desde el punto de vista de la aplicación o la utilización de estos equipos para reducir los costos, lograr mejores aplicaciones, tener de pronto mayor control de las operaciones para la aplicación, por ejemplo, de control de enfermedades, control de insectos. A veces en un cultivo, por ejemplo, de maíz nomás. El maíz cuando está a más o menos a unas 5 o 6 semanas, yo lo puedo con una bombita de mochila aplicar. Pero cuando lleva creciendo, ¿no es cierto?, ya las condiciones cambian. Entonces,
1: una plantita pasa a medir más de 2 metros.
0: Claro, entonces estas herramientas se vuelven también una forma indispensable. Tal vez no para decir, bueno, yo utilizo el dron y me van a quitar la mano de obra. No, sino para operativizar y mejorar esa calidad, al menos desde el punto de vista sostenible. Como usted lo dijo, evito contaminar zonas probablemente del tema de los riachuelos, el tema de los caminos, el tema de las personas mismo.
1: Los animalitos.
0: Exacto. Entonces, con ese concepto se organizó el día de ayer esta actividad para que los estudiantes miren también que hay otras formas de manejo, otras formas de aplicación, otras formas de utilización de equipos y que efectivamente ellos, muy motivados ayer, dijeron, bueno, yo quisiera seguirme el curso, dice, para generar esta operatividad o a lo mejor en un futuro cercano adquirir un equipo de estos. Y que efectivamente también nos generen. De hecho, en algún minuto conversábamos con los compañeros de IDOSTEC y ellos decían, bueno,
1: veamos, es una buena inversión.
0: Veamos esa posibilidad de poder generar un dron desde la universidad con esta aplicabilidad aquí para el manejo de enfermedades, el manejo de insectos desde el punto de vista agronómico. Porque nos daría, ¿no es cierto?, esa vinculación también directa que siempre se genera, ¿no?, con los grupos de investigación. Entonces, esas motivaciones también va al estudiante, va también al docente, que le permita, como decía el profesor Byron, tener una oportunidad de mirar estos contextos en esta agricultura 4.0, ¿no?, que hoy por hoy se la maneja.
2: Y sí, como lo dices, o sea, podría ser otra opción para los estudiantes. Muchas veces las plazas de trabajo ya en el sector público están un poco limitadas. Entonces, ¿por qué no fomentar el tema de la inversión, la creación de microempresas, donde los estudiantes se están vinculando a estas empresas que están produciendo, que comercializan agroquímicos, y ahora están en el tema de agroquímicos para una agricultura orgánica? orgánica o agroecológica, entonces está en la oportunidad para poderlo hacer. Un comentario que era, por ejemplo, la Malca lo está haciendo, ya está ocupando este tipo de drones para poder efectivizar. Entonces, los campos de caña, justamente. Entonces, la provincia de Loja tiene bastantes campos de caña. Macará tiene, por ejemplo, los campos de arroz, Zapotillo igual con arroz. Entonces, hay espacios donde podemos trabajar con esta nueva tecnología que está ya aquí en el Ecuador. Y justamente nos decía el ingeniero que capacitaba que Ecuador es un potencial muy, muy grande para el crecimiento, que frente a Argentina, a Chile, que ellos tenían unas 1.000, 2.000 horas de vuelo al año con más drones, aquí en el Ecuador estábamos sobre las 3.000, 4.000 horas de drones de vuelo, pues, especialmente en la costa. Entonces es un potencial bastante alto que nos decían, y que está la oportunidad ahí para poderlo hacer, ¿no?
1: Bueno, y Loja es una provincia que quizás no tenga un grandes espacios de cultivo, pero bueno, el cantón, la provincia sí tiene varios espacios donde puedan y podrían desarrollarse a futuro. Bueno, enhorabuena por estas novedades. ¿Alguna otra novedad que nos puedan comentar de la carrera?
0: De hecho, con estos contextos, pues los estudiantes también, bueno, están participando hoy por hoy en el asunto.
1: ¿La Semana del Árbol?
0: Ellos han estado haciendo monitoreos, por ejemplo, en la estación aquí de la Argelia, en el Parque Universitario y también en el Jardín Botánico, con para monitorear el tema de las plagas. Por ejemplo, mosca de la fruta, el tema cogollero, utilizando herramientas que ya no son de pronto las mismas, como por ejemplo, yo veo una plaga y trato de aplicar, sino un producto, me refiero, sino que están utilizando feromonas, están utilizando sebos proteicos, están utilizando proteína hidrolizada.
1: Para evitar el químico.
0: Evitar el químico. Entonces, ellos están viendo cómo esa densidad poblacional de las plagas, por ejemplo, ya hemos instalado trampas en la zona del café, hemos puesto en el cultivo de maíz, en el cultivo de fréjol, también en los árboles frutales, y vamos viendo cómo efectivamente estas herramientas, que también conjugan con la forma de manejar estos insectos, para que el estudiante conozca de manera directa y aprenda estas herramientas. Mañana están en un cultivo de tomate y dicen, tengo problema de minador, dicen, por ejemplo. Entonces, ¿qué es lo que hacen? Apliquemos producto. Pero si yo puedo utilizar una feromona, que es una molécula química que se la extrae de la hembra de un insecto y que se la utiliza para monitorear o para manejo de en este caso, de estas plagas en cultivos, sea campo abierto o en ambientes cerrados como invernaderos, son herramientas que también los chicos están trabajándola en este momento.
1: Enhorabuena, profes. Muchísimas gracias por la visita. Y ojalá tuviésemos más, las tenemos todo el tiempo, lo que pasa es que no nos han contado, pero ojalá tuviésemos esta visita más seguido para que nos cuenten todo lo que está pasando en la agrícola, en agronomía. Y nos comenten qué novedades, cómo van los chicos también. Eso siempre es algo que nos gusta saber por acá. Palabras finales, profe.
0: Agradecerle, ¿no? Y siempre, bueno, con esa predisposición para hacer información también desde las carreras y también desde las ofertas de posgrado, de la maestría también. Tuvieron los chicos ayer también participando de este evento, entonces complementa.
1: ¿Ellos están empezando o terminando corte?
0: Empezando la segunda corte. Terminamos con entomología aplicada y las herramientas que hemos utilizado en la estación de aquí de la Argelia ha sido tanto para pregrado y posgrado. Entonces eso también motiva que continuemos como universidad fortaleciendo estos espacios sostenibles que la universidad efectivamente está realizando. Ah,
1: el profe Byron, Marlon Pineda con nosotros. Profe Byron, un placer.
2: Sí, también igualmente agradecerle a usted por la oportunidad que nos dan y este espacio que nos brindan para poder comentar las diferentes actividades que estamos haciendo como carrera de agronomía y fomentando el estudio y la aplicación de nuevas tecnologías, especialmente en la parte agroecológica, para que los estudiantes cuando salgan a trabajar en campo ya tengan otra alternativa, ya no solo utilizar los agroquímicos sino también las alternativas agroecológicas que nos permiten brindar un mejor producto para la salud de la población y del medio ambiente. Muchas gracias.
1: A ustedes, muchísimas gracias por la visita. Enhorabuena por la agrícola. Despedimos la entrevista en Facebook e interrumpimos allá para poder ponerles algo de musiquita por aquí antes de despedirnos. Gracias a los profes que nos acompañaron hoy. Ya casi estamos cerrando. 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Son ya las 8:58. Me voy despidiendo, ya es hora de irnos. Tenga una excelente jornada. No, todavía no se sabe nada acerca de los buses. Déjeme darle una última revisión a las redes. De pronto alguna novedad se comentó en los últimos minutos. No hay nada nuevo. Ninguna novedad. Lo último que supimos y lo reportaba el día de ayer el compañero Luis Eduardo Herrera es que el consorcio se mantiene en Asamblea General y decidió acogerse al derecho a la resistencia y suspender el servicio de transporte de pasajeros de forma indefinida. Esto hasta que se pueda conversar con la alcaldesa. La Universidad Nacional de Loja, les recordamos, está trabajando o tiene clases virtuales durante estos días hasta que se pueda llegar hasta que se pueda resolver algo acá en la universidad. Hasta nuevo aviso, las clases serán virtuales. Yo me voy, gente, disfruten bonito, tengan un excelente inicio de jornada. Hoy miércoles 20, ya mismo vienen las chicas de a bordo. Yo les voy a dejar con música de los Quiet Riot. Esto es Come On, Feel the Noise. Un abrazo para todos. Yo soy Johnny Martín León, esto ha sido UNL Noticias.

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2: Son las 9 de la mañana, 3 minutos.
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0: Son las 9 de la mañana, 30 minutos.
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0: Son las 10 de la mañana, un minuto.
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0: Muy buenos días. Hoy miércoles, bienvenidos a nuestro programa a bordo, el programa de la Unidad de Educación a Distancia en Línea. Recuerden escucharnos a través de UNL Radio 98.5. Y hoy, como siempre, tenemos lindos invitados y novedades que se desarrollan en nuestra Unidad de Educación a Distancia en Línea. Mi nombre es Maritza Moreno y los vamos a acompañar, como siempre, una hora de 10 a 11 de la mañana. Buen día, Katy.
1: Hola, Mari, qué gusto saludarla. Muy buen día. Vamos a arroparnos bien porque sí está haciendo bastante frío y queriendo llover. Así que, pues bueno, aquí estamos listos para poder despegar. Realmente es un inicio bastante interesante porque hoy vamos a hablar sobre la respiración, si nos da vida, de qué se tratará la conservación ambiental. Qué gusto poder saludarlos, UNL Radio 98.5, a través de su podcast de la Unidad de Educación a Distancia en Línea. A bordo les da la más cordial bienvenida a todos y todas.
2: Como parte de nuestro itinerario, despegamos desde el campus universitario. 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
0: Claro que sí, continuamos con nuestro programa A Bordo. A veces retomar el camino también es avanzar. Si está pensando volver a estudiar en la Universidad Nacional de Loja, muy pronto se va a anunciar el cronograma oficial para reingresos, homologaciones, cambios de modalidad y cambios de carrera. Así que manténgase informado en nuestras fuentes oficiales de la universidad y de la Unidad de Educación a Distancia y en Línea. También tenemos por acá, la Universidad Nacional de Loja nos dice que la educación superior evoluciona cuando la excelencia docente se convierte en prioridad. A través de E-Talento UNL, fortalece la capacitación y reconocimiento internacional de docentes ecuatorianos, impulsando nuevas oportunidades de formación, innovación y acreditación académica. 400 docentes accederán al Registro Internacional de Docentes Profesionales y se formarán expertos para fortalecer la calidad educativa en el país. Un proyecto que conecta a Ecuador con estándares internacionales y construye una educación superior más competitiva y humana.
1: Qué buenas noticias que tenemos hoy, realmente para poderlas compartir con ustedes. Si a ustedes les gusta la poesía, jovencitos que nos están escuchando de 18 a 25 años, esa es la oportunidad para que todos podamos escucharlos, puedan a través de su voz dar lectura de sus pensamientos, de sus ideas, qué bonito, ¿no? Y participar en el sexto Concurso Nacional de Poesía Juvenil Héctor Manuel Carrión 2026. ¿Quiénes pueden participar? Jóvenes ecuatorianos y extranjeros residentes en nuestro país Ecuador, mínimo que hayan participado, bueno, aquí dice mínimo 3 años continuos, que estén hasta 3 años continuos, es decir, que ya estén matriculados, que obviamente sean parte de nuestra comunidad universitaria. De 18 a 25 años y el plazo para esta postulación es hasta el 15 de julio de 2026. Esas cartas que a lo mejor están guardaditas en un cofrecito que usted las puede recopilar, a lo mejor esas inspiraciones bonitas que tienen, esas narrativas únicas, pues por supuesto tenemos aquí el concurso para que ustedes lo hagan. Recuerden que las bases del concurso las pueden encontrar en unl.edu.es/concurso de poesía 2026. Ahí está absolutamente todo. Tú también puedes convertirte en esa poesía, participar y formar parte de una nueva generación de escritores. Listo, estamos por aquí recorriendo a bordo, bien abrigaditos, estamos tratando de que pues no nos aplaque esa tristeza un poquito de la lluvia, pero recorriendo por supuesto la zona premium. Vamos a abrir las puertas de nuestra zona premium y dar la bienvenida a nuestra pasajera.
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0: Buenos días, estimada audiencia. Como siempre, abriendo las puertas de nuestra zona premium con invitados especiales de lujo. Y realmente es un gusto enorme hoy poder tenerla con nosotros a la gestora de la carrera de agronegocios de la Unidad de Educación a Distancia y en Línea de la Universidad Nacional de Loja, la magíster Ruth Ortega Rojas, doctora en Medicina Veterinaria y Zootecnia, magíster en Educación y Desarrollo Social, magíster en Biotecnologías Agropecuarias, magíster en Agronegocios Sostenibles y también posee un diplomado superior en habilidades de gestión administrativa. La doctora Ruth Ortega es docente de nuestra carrera de agronegocios por la Unidad de Educación a Distancia y en Línea de la UNL. Cuenta con 22 años de experiencia en docencia e investigación. En la labor académica imparte asignaturas relacionadas con la producción animal, biotecnología agropecuaria, modelos de agronegocios sostenibles, y su investigación se centra en el rescate y validación de saberes ancestrales aplicados en la producción animal, así como el desarrollo de alternativas de alimentación para animales. Por supuesto, ya ha sido ponente en eventos nacionales e internacionales, es autora y coautora de algunos libros, de algunos capítulos de artículos científicos en revistas científicas indexadas y de alto impacto. Ha desempeñado el cargo de coordinadora de educación en el Centro Binacional de Formación Técnica Zapotepamba y actualmente es gestora de la carrera de agronegocios. Qué gusto enorme poder saludar a la estimada Ruthcita, siempre decimos Ruthcita, nunca Ruth, siempre con mucho cariño, mi querida Ruth, una gran persona y un excelente profesional. Qué gusto enorme que hoy podamos compartir esta travesía en el programa 60 ya de a bordo. Qué gusto enorme saludarla.
1: Gracias, Katicita, Maricita, en este espacio muy importante. Gracias por la presentación, estimada Katicita. Bueno, quiero expresar un saludo muy cordial a todas nuestras autoridades, a todos nuestros compañeros de la Unidad de Educación a Distancia y en Línea, y un saludo muy especial y fraterno a los compañeros de agronegocios y a nuestros queridísimos estudiantes de la carrera de agronegocios. Gracias por este espacio muy importante de podcast a bordo, ¿sí?, donde nos permiten conversar sobre temas relevantes e importantes, en este caso sobre el Día del Árbol, un espacio que nos permitirá hablar sobre la importancia de la conservación ambiental también y el impacto de los árboles en la calidad de vida de las personas.
0: Por supuesto, Maricita, ya seguramente vamos con las preguntas. Queremos enviar un saludo muy, pero muy especial a todos nuestros docentes de todas y cada una de las carreras que seguramente ya al momento en el que se van conectando ya también nos van a ir enviando saludos muy especiales.
2: Claro que sí, ya saben que pueden participar a través de nuestro programa que se está transmitiendo a través de Facebook. Ecuador, como lo había mencionado la doctora Ruth y Katy, hoy vamos a hablar sobre el Día del Árbol. Ecuador celebra el Día del Árbol cada 22 de mayo, realizando jornadas de reforestación, campañas de educación ambiental y actividades cívicas para proteger su rica biodiversidad. El país promueve la conservación de sus bosques y el cuidado de su árbol nacional y emblema medicinal, como por ejemplo la cascarilla. Esta fecha, ¿qué representa el Día del Árbol y por qué es importante conmemorarlo, doctora Ruth? Buen día y bienvenida.
1: Gracias, estimada Maricita. Bueno, el Día del Árbol es fundamental conmemorarlo. Yo siempre digo, ¿respiramos gracias a qué? A ellos, a los árboles. ¿Producimos gracias a qué? A ellos, a los árboles. Entonces, y como nosotros también tenemos todos estos eslabones en los agronegocios es gracias a estos sistemas donde forman parte muy importante los árboles, y que muchas de las veces nos olvidamos de los árboles cuando ellos son un eje estratégico en la sostenibilidad, ¿sí?, de los agronegocios.
2: Si hablamos un poco de la historia, ¿desde cuándo se viene conmemorando el Día del Árbol?
1: Bueno, el Día del Árbol se conmemora desde muchos años atrás. He investigado sobre que fue una iniciativa global que nació con un Congreso Forestal Mundial celebrado en Roma en 1969 y que fue adoptado por la Organización de las Naciones Unidas para la Agricultura en 1971. Y que se instauró ya en Suecia en el año de 1840. Se celebra el Día del Árbol en muchos países en conmemoración a todo el aporte que tiene el árbol en nuestra sociedad, en nuestra humanidad, como lo decía al inicio, desde nos da, ¿no es cierto?, el oxígeno, que es lo que nos permite tener vida, nos aporta con oxígeno, capta una gran cantidad de CO2 o carbono, y entonces permite, ¿no es cierto?, mantener un equilibrio en los ecosistemas naturales. Entonces, sin el árbol no podríamos vivir, y es así que en Ecuador se celebra el Día del Árbol el 22 de mayo. Generalmente, pues, este día es muy importante porque se impulsan campañas que tienen que ver con la reforestación, campañas que tienen que ver también con acciones para la limpieza de todos estos espacios, como parques, senderos, ríos, donde quizá aún seguimos como humanidad contaminando, ¿no es cierto?, con muchos materiales, sean plásticos, sobre todo, o vidrios. Entonces, también celebrar el Día del Árbol es concienciarnos de la importancia que tiene la conservación del medio ambiente. Si nosotros no somos el eje motor en la conservación del ambiente, en el cuidado de los recursos naturales, estamos destruyendo nuestra propia vida. Entonces, desde ese punto de vista, es muy importante conmemorar el Día del Árbol. Y es así que en la unidad de educación a distancia, gracias también al espacio que nos brinda el doctor Milton Mejía Balcázar, director de nuestra unidad, vamos a desarrollar un actos muy importantes por este Día del Árbol.
0: Importantísima la información que hoy estamos compartiendo con la doctora Ruth Ortega. ¿Por qué los árboles son considerados esenciales para la vida en el planeta?
1: Bueno, ya lo habías dicho, el árbol es vida, entonces son esenciales en nuestro planeta porque los árboles nos permiten, ¿no es cierto?, captar el CO2, proporcionar el oxígeno, que es fundamental en nuestra vida. Por otra parte, dentro de los sistemas productivos, los árboles se constituyen en una estrategia para evitar la erosión de los suelos, nos sirven para ayudar a mantener la humedad del suelo, por otra parte nos proporcionan sombra en los diferentes sistemas de cultivo. Tenemos en los sistemas de producción pecuaria que se convierten en barreras vivas que nos ayudan a proteger los sistemas dentro de una empresa, en este caso un agronegocio de producción pecuaria, un sistema de producción agrícola, donde sin árboles no podrían existir estos sistemas. Entonces, cuando hablamos de sistemas, los árboles están ahí. Los árboles constituyen lo más importante dentro de un sistema. Les comparto algo sobre si nosotros trabajamos en un agronegocio que está relacionado con la producción de ganado, entonces nosotros manejamos los sistemas silvopastoriles, ¿ya? Eso es lo que nosotros tenemos que manejar en la producción de ganado, que no podemos deforestar áreas, ¿sí? Porque esto nos va a traer con el tiempo, y ya estamos viendo en la actualidad todo lo que el cambio climático que estamos teniendo por los resultados de la deforestación, por las malas acciones que venimos realizando quizá como personas. Entonces se trata de concienciarnos de que el uso del árbol es fundamental, la conservación del árbol, del ecosistema, de la naturaleza, nos va a permitir tener vida y respirar un aire más puro. Les hablaba del sistema silvopastoril. Miren, en este sistema los árboles nos ayudan a mantener la humedad, ¿no es cierto?, para mantener los diferentes tipos de pastizales, nos proporcionan la sombra, que también les es un beneficio para el bienestar de los animales en un sistema de pastoreo. Entonces, y así, como barreras vivas les indicaba, tiene muchos beneficios en los cultivos también. Y si nos faltaría la mañana para hablar de todos los beneficios que tiene el árbol.
2: Doctora, usted nos hablaba ya un poco desde la academia. ¿Por qué es importante que se pueda fomentar esta cultura del cuidado del medio ambiente desde temprana edad?
1: Ya, en la universidad o en la academia se impulsan, ¿no es cierto?, acciones desde la formación para crear profesionales conscientes, críticos, reflexivos, sobre la importancia de los ecosistemas en la sostenibilidad de todo lo que hacemos.
2: ¿Cómo lo hacen, por ejemplo, ustedes en la carrera de agronegocios?
1: Bueno, en la carrera de agronegocios nosotros tenemos como eje transversal, ¿no es cierto?, el cuidado del medio ambiente, pero en sí tenemos también una asignatura que es de educación ambiental, ¿sí?, en las ciencias básicas, donde nosotros, a través de esta asignatura, tratamos de que la formación sea ya con ese pensamiento crítico de concienciación hacia el cuidado de los ecosistemas, al cuidado de la naturaleza, el cuidado del medio ambiente, porque no puede existir un agronegocio sostenible si nosotros no pensamos en la sostenibilidad ambiental. Quizá muchas de las veces pensamos que hacer agronegocios es enfocarnos únicamente en la parte de la rentabilidad. No, el agronegocio sostenible va enfocado hacia los tres elementos básicos de la sostenibilidad, o los pilares fundamentales de la sostenibilidad, que es lo económico, lo social y ambiental. Entonces, en lo social y ambiental están los árboles, porque en lo social, ¿no es cierto?, contribuyen, dándonos ejemplo, en los parques donde nosotros podemos ir a respirar un aire fresco, a desestresarnos. Muchas de las veces cuando vamos a los parques, ¿no es cierto?, vemos a las personas abrazando un árbol. Entonces, miren, esa energía que transmiten los árboles hacia las personas, ese aire que nos permiten tener una tranquilidad y tener un momento de relax. No sé si ustedes han ido a parques, a senderos, y se sienten así cuando regresan a su casa, o sea, como tan relajadas, su mente despejada, que les permite tener quizá otra mirada de lo que podemos hacer en nuestro accionar. Entonces, por ahí la importancia de los árboles, y en nuestra carrera de agronegocios es este el eje dentro de su formación integral, ¿sí? Crear conciencia de que no podemos tener agronegocios sin pensar en el medio ambiente, que no puede haber agronegocios si nosotros no los manejamos como sistemas, ¿sí?
0: Rosita, ustedes como docentes, ¿cómo están intentando crear esa conciencia ambiental en las nuevas generaciones?
1: La conciencia ambiental en las nuevas generaciones viene desde la educación, ¿sí? La educación es fundamental. Conozco de cerca que ya desde la educación primaria, ¿sí?, la educación inicial, ya se incentiva a la formación de concienciación por el cuidado del medio ambiente, por la protección, ¿no es cierto?, de los árboles, y así en los diferentes niveles de educación. Y es así que en la universidad, ¿sí?, en la universidad, como ustedes conocen, nosotros estamos trabajando para una formación integral donde la sostenibilidad, ¿sí?, es lo fundamental. Entonces, dentro de esta formación integral no podemos dejar de lado que los estudiantes, los futuros profesionales, siempre sean conscientes de la protección de nuestros recursos naturales, de un manejo eficiente para conseguir una sostenibilidad de nuestros recursos, porque si no los manejamos en forma consciente, respetuosa, vamos a desaparecer quizá muchos de estos recursos que para las futuras generaciones serían limitados, y es ahí cuando ya no estaremos hablando de sostenibilidad. Entonces, como academia, nosotros y desde la carrera de agronegocios estamos siempre pensando en esta formación integral para la sostenibilidad.
0: Perfecto, hoy estamos hablando precisamente con la doctora Ruth Ortega, con ella estamos hablando sobre cómo cuidar nuestros árboles, en qué contribuyen los árboles para mejorar la calidad de aire. Hemos hablado que nosotros también podemos integrarnos como comunidad justamente para este cuidado esencial del planeta, porque no solo se trata de que se produce oxígeno, de que purifica el aire y de que ayuda a mantener el equilibrio ambiental, dice Ruthita, sino que también que nosotros tengamos ese propósito de inmiscuirnos, ¿no es cierto?, provocando justamente consecuencias positivas en este cuidado, conservarse, sembrar árboles, representa justamente una acción fundamental para proteger el medio ambiente, es lo que hoy nos está comentando la doctora Ruthita. Hay varias preguntas también, pero por supuesto me voy a ir con unos saluditos por acá. Dice, saludos muy especiales, queridas compañeras, y un lindo programa, y un saludo muy especial a nuestra apreciada gestora, doctora Ruthita, mis felicitaciones de parte de María José Valareso. Un saludo muy especial también para Yadirita Patiño, gracias por siempre poner su audio y estarnos escuchando, dejar que los acompañemos. Gracias a todos y cada uno de los que hoy están conectados, Adrianita, Vanessa, Diley Loja, Fausto, Cachipulla, Rita Alexandra, Elisa Méndez, Juan Ortega, Juan Ordóñez, Mayra Urgiles, Pablo Fernando. Pablito, qué gusto saludarlo, qué bueno que estén escuchando, por supuesto, a bordo de la Unidad de Educación a Distancia en Línea. Denis Ramírez también está en nuestra compañía, Elizabeth Chucho, Franco Vargas, el ingeniero Yamilito Ramón. Bien, eso es un aplauso. Eso es un aplauso porque ya no nos había escuchado algún tiempo y qué lindo que nuevamente podamos saber que están al otro lado del receptor. Jenita, Judith, muchísimas gracias por estar junto a nosotros. HM Áviles, o Avilés, perdón, aquí estoy acentuando mal a Tilde, Gonzalo Nole, Josué Itiarra, que siempre es nuestro, que es nuestro colega ahora mismo. Qué lindo que ya se van graduando también nuestros chicos, Josué Guitiarra y Yadira Patiño. A propósito de la graduación de nuestros jóvenes, Rupsita, ¿hay algún tratamiento de información respecto a al día de del árbol en las tesis de sus estudiantes? ¿Alguno ha propuesto o ha querido intervenir al respecto en alguna investigación? ¿Hay ese interés?
1: Bueno, las investigaciones siempre se trabajan como sistemas, entonces, porque los árboles, como les decía, son el eje estratégico dentro de los sistemas de producción agropecuaria, dentro de los agronegocios, entonces es ahí donde se habla y se reflexiona sobre la importancia de los árboles dentro de estos sistemas, ejemplo, de los sistemas agroforestales, de los sistemas silvopastoriles, de los sistemas, ¿no es cierto?, que... de todos los sistemas en sí agropecuarios que nos permiten sobre todo tratar este primer eslabón de la cadena de los agronegocios como es la producción, porque los agronegocios va más allá de lo que es la producción, va, ¿no es cierto?, con su, luego de la producción, su nuevo eslabón que tiene que ver con la transformación, luego la comercialización hasta llegar al cliente. Entonces, nosotros debemos llegar al cliente con un producto de calidad, que garanticemos la salud del consumidor. Entonces, desde ese punto de vista también va la formación en nuestros estudiantes. No sé, quizá algunos datos importantes que he consultado y quiero compartirlos con ustedes, si me permiten.
2: Claro que sí.
0: También, por supuesto, es importante mencionar, mientras estamos ya listos con la información, es importante y fundamental proteger ese medio ambiente y garantizar justamente esa calidad de vida para las futuras generaciones. ¿Está bien dicho medio ambiente, Rusita? Antes de seguir con preguntándole y adjuntar la palabra medio ambiente. Medio ambiente, ambiente, ¿cómo estaría correcto, mi Rusita? Corríjanos.
1: Le
0: ahí.
1: Decimos medio ambiente porque es el lugar donde nos encontramos, el medio donde estamos, es nuestra casa. Entonces, perfecto, estamos dentro de esa casa.
2: Entonces está bien,
1: y debemos cuidarla para poder tener una vida digna.
0: Perfecto, Rusia. Nos decía que nos quería indicar alguna información adicional. Cuéntenos, por favor.
1: Sí, bueno, algunos datos que me llamaron mucho la atención, sobre todo de cuánto un árbol adulto, bueno, va a depender de la especie, de su copa y de sus años, que pueden absorber entre 20 a 25 kilogramos de CO2 por año. Y también nos hablan sobre que durante toda su vida pueden almacenar aproximadamente una tonelada de carbono. Por otra parte, datos importantes como que una hectárea de bosque tropical nos puede, ¿no es cierto?, ayudar con la captura de 100 a 300 toneladas de carbono. Un dato también que quisiera compartir con ustedes es que cada año se pierden cerca de 15 millones de árboles por deforestación y tala. Esto es un llamado de atención para nosotros como ciudadanos, que debemos evitar esto, ¿sí? Buscar, ¿no es cierto?, todas las estrategias posibles donde podamos hacer un uso eficiente de estos recursos naturales y no irnos a la deforestación, ¿sí?, sino más bien ir por las acciones de cuidado y siembra de árboles.
0: Acciones. Si usted está de mal humor, está estresado, con ansiedad, abrace un árbol. Si está está intranquilo, no tiene calma, abrace un árbol. ¿Quiere mejorar su ánimo? ¿Quiere relajarse mentalmente? Por favor, abrace un árbol. Si quiere ahí cortar un árbol, talarlo, mire, véase al espejo, consejo sano, véase al espejo, córtese el cabello lo más que pueda y no haga daño, por favor, al medio ambiente, sea consciente. Y por supuesto, qué lindo que es estar alrededor. De hecho, si miramos nosotros a la izquierda, ya vemos nuestro campus con esos árboles, cómo fortalece esa conexión también con nosotros, con la naturaleza, cómo nos ayuda también a reducir un poco el cansancio mental. Entonces, nosotros todos los miércoles venimos, vemos a la izquierda, ya no están nuestros compañeros y no están los árboles, y es un regocijo de semana. Incrementemos entonces el respeto, el cuidado al medio ambiente. Generemos justamente este espacio de conexión natural y vamos disminuyendo esa fatiga diaria. Por favor, si se va... Ya nos hemos sentado hace años, por ejemplo, cerca de un árbol. He abrazado algunos árboles, no han querido ser abrazados por mí, pero yo igual los he obligado. Vamos a seguir comentando aquí, nada más estamos refrescando un poquito el programa y vamos a seguir, por supuesto, con nuestro programa A Bordo, hoy con nuestra invitada Rusita Ortega, y también, por supuesto, como siempre, las entregas de nuestras corresponsales y destacando, como siempre, Dayana Torres. Muchas gracias por su entrega. Adelante, la vamos a escuchar.
3: Mientras el mundo enfrenta conflictos y tensiones políticas, el planeta sigue esperando atención. Durante la celebración mundial de Laudato Si, el Papa León XIV advirtió que las guerras están desviando recursos y decisiones que deberían destinarse a la protección ambiental. Este mensaje retoma el espíritu de la encíclica Laudato Si, impulsada por el Papa Francisco, que propone una ecología integral donde medio ambiente, justicia social y paz están profundamente conectados. Las guerras no solo afectan a las personas, también destruyen ecosistemas y aceleran la crisis climática.
4: Cualquier daño al ambiente, por tanto, es un daño a la humanidad.
3: Cuidar la casa común implica entender que sin paz no hay sostenibilidad, porque proteger el planeta no solo es una tarea global, es una responsabilidad diaria. Soy Dayana Torres y esto es A Bordo.
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7: Te escucho caminar. 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
2: Recuerden que estamos en nuestro programa a bordo, regresamos de las pausas y agradeciéndole a nuestra corresponsal Dayana, que siempre nos contribuye con información importante en nuestro programa a bordo. Teníamos por aquí algunos saludos que vemos que le envían a nuestra invitada, y de paso que la invitamos a que se tome un cafecito, el cafecito de todas las semanas, que lo tenemos siempre aquí para nuestros invitados en nuestro programa a bordo. Claro, con lo...
0: Muy bien, muchas gracias. Rosita está modelando nuestro jarrito de nuestro logo a bordo.

0: ¿Cómo puede adquirir a mano, dice, a nuestra mascota que siempre nos acompaña aquí en el programa? Viene a graduarse y se quiere llevar un recuerdito. Claro que sí. Y por aquí tenemos la respuesta de Ángel Mendoza. En tu tienda universitaria en la UNL, claro, aquí tenemos en nuestra universidad, la tienda universitaria, donde pueden obtener todo lo que ustedes desean con respecto a nuestra UNL, y lo que ofrecen también algunas carreras lo pueden encontrar en la tienda.
1: Correcto, para que se lleven a su osito favorito, acudan entonces a la tienda universitaria, listo, ahí lo encuentran y lo adquieren y se llevarán ahí un recuerdo hermoso. Como alumnis en este caso. También, por supuesto, queremos enviar un saludo muy, pero muy especial a Franco Vargas. Franco Vargas dice: estimados colegas, un abrazo muy sincero. Pablito Ruiz, también muchísimas gracias y saludos a nuestra gestora de la carrera de agronegocios. Mi querida Denise Alexandra, saludos a mis tres profes queridas. También ha sido profe de Denise, mire, qué bien. Elizabeth Chucho, un saludo muy especial, dice, este hermoso programa y en especial a la doctora Rosita, un excelente profesional y persona, un gran abrazo a la distancia. Y por supuesto,
0: Cristina Paucar le envía saludos a la doctora PH, Katy Paucar. Fausto Carchipulla también le envía saludos a nuestra invitada. Omar Fernando Castro, también buenos días, excelente programa, un saludo en especial a la doctora Ruth, una gran docente de la carrera de agronegocios. Y no podía faltar los saludos de los docentes de la carrera de agronegocios. Tenemos por aquí al ingeniero Jaime Armijos. Éxitos en el programa y saludos a la doctora Ruth Ortega. Agronegocios presente, claro que sí. Con más actividades también que van a llevar efecto en estos días. Agronegocios se hace presente en nuestro programa a bordo.
1: Omar Castro Quito, buenos días, excelente programa. Un saludo muy especial a la doctora Rosita, una gran docente de la carrera de agronegocios. También Jaimito Armijos envía un saludo muy especial. La doctora Lolita Guzmán, muchísimas gracias por estar en nuestra sintonía. Jaimito dice, un saludo muy especial para nuestra gestora, la doctora Rosita Ortega. Y por supuesto, por su parte, Lolita Guzmán dice saludos a la doctora Ruth Ortega, gran profesional y persona. Denise Ramírez también está en nuestra sintonía y dice que quiere enviar un saludo a todos los docentes y por supuesto a su gestora de la carrera de agronegocios. Un saludo desde Punzara, lo envía Ángel Mendoza. Qué bueno estar en sintonía, qué bueno estar aprendiendo hoy, compartiendo precisamente este tema que nos invita a la reflexión con nuestra invitada, la magíster Ruth Ortega, que es gestora de la carrera de agronegocios de la UEDL, Universidad Nacional de Loja. Con ella estamos tratando la importancia de la conservación ambiental y ese impacto de los árboles en la vida humana. Queremos preguntarle a Rosita, hay una actividad que la van a realizar, compártanos de esta actividad, cuándo va a ser, quiénes pueden ir, si tiene algún costo, dónde, cuánto, queremos saberlo, por favor, Rosita.
2: Bueno, en la carrera de agronegocios, en el marco de la formación integral que conversábamos para los estudiantes, ha organizado, sí, con todos los docentes, y ha organizado una actividad académica que está relacionada con fortalecer la conciencia ambiental y la responsabilidad social, con aplicar principios de sostenibilidad y gestión ambiental propios del campo de los agronegocios, y también desarrollar competencias de trabajo en equipo, liderazgo y vinculación con la comunidad. Es por ello que hemos escogido un espacio muy bonito, que es la Laguna de Punzara. Este espacio constituye un ecosistema urbano de alto valor ecológico, social, paisajístico, que muchos lo deben conocer. Se encuentra en la ciudad de Loja, pero sin embargo, como les decía, hay problemas todavía que se acumulan dentro de estos espacios, como problemáticas que tienen que ver con la acumulación de residuos sólidos, y esto afecta en sí a la biodiversidad, la calidad ambiental y también la calidad de descanso que pueden tener las personas que visitan este parque, ¿no es cierto?, o esta laguna. Entonces, por ello hemos creído conveniente que esta actividad, como una metodología de aprendizaje basado en acción,
3: vayamos como carrera de agronegocios, tanto docentes como estudiantes, hacer una actividad de limpieza de este espacio. También la posibilidad de sembrar algunos árboles donde vemos, tenemos profesionales en nuestra carrera que son agrónomos, profesionales que son forestales.

0: Entonces, ellos muy bien nos pueden ayudar, ¿no es cierto?, a revisar cuáles son esos espacios donde se necesita también que existan más árboles, porque esta es una la acción que debemos hacer como ciudadanos, sembrar árboles, no cortar árboles. Cuando yo hablo de deforestación, estoy hablando de talar, de eliminar los árboles, de que quizás si yo quiero hacer una construcción, no me importan los árboles, entonces los talo, o quiero hacer un sistema de producción pecuaria, quiero hacer un galpón, talo los árboles. Entonces, quizás no estoy teniendo ese nivel de conciencia si en esa área en realidad debo talar, o qué debo hacer para aprovechar ese espacio, pero sin afectar a los árboles o a ese ecosistema. O cuando quiero hacer quizá un sistema de pastoreo, muchas de las veces no se piensa en los árboles y se hace una tala o un corte de árboles sin conciencia con la finalidad de sembrar pastos. Entonces, no está bien. ¿Por qué? Porque el momento que yo estoy talando todos los árboles, estoy dejando descubierto el suelo. El suelo va a tener, ¿no es cierto?, mayor insolación, digamos, se va a secar más rápido, no va a tener el suelo se va a sentir desprotegido, porque las raíces de los suelos protegen para evitar erosión. Hoy hemos visto, ¿no es cierto?, por qué hay inundaciones. Entonces nos hemos de preguntar, ¿pero por qué? Es una consecuencia ya de lo que hemos hecho, de la tala indiscriminada de los bosques o de los árboles cerca de las riberas de los ríos, donde entonces los suelos se están erosionando y están subiendo el cauce de estos ríos, entonces el agua sube y cuando hay mayor cantidad de agua, pues entonces sale de su caudal y se producen las inundaciones. Entonces, ahí tomemos conciencia, querida ciudadanía y todos los que están escuchando, que son resultados de nuestras acciones, malas acciones. Entonces, ojo a que veamos este tipo de actividades que estamos haciendo. Siempre pensemos en lo que nos puede venir y lo que ya estamos viendo. Las acciones que hagamos hoy tienen repercusiones mañana y no podemos dejar un ambiente o una naturaleza destruida para las futuras generaciones. Somos responsables de ello. Entonces, como responsables, como ciudadanos, como seres humanos, debemos tomar conciencia de nuestro accionar frente al medio ambiente, frente a la naturaleza, donde el árbol no puede faltar.
1: Para llegar a Punzara, nada más por añadir, usted puede ir desde el centro de Loja.
0: Sí, ¿cómo tenemos organizado esta actividad? Vamos en una caminata desde el espacio donde nos encontramos ahora, la carrera de agronegocios. Estamos en
2: cerca de biblioteca.
0: Estamos frente a Biblioteca Central o junto a Biblioteca Central. Desde ahí va a ser nuestra concentración a partir de las 8 de la mañana. Hacemos un registro de los asistentes y luego nos vamos en caminata hacia la Laguna Punzara. En la Laguna Punzara tenemos dentro de la planificación hacer un tipo de charla con nuestros estudiantes, todos los que nos acompañen en esta caminata. Este es con motivo de hacer la concienciación, ¿sí?, de la reflexión, qué es lo que estamos haciendo frente al cuidado de los árboles también. Entonces, y desde la parte práctica, desde nuestro accionar, ver lo que estamos haciendo y apoyar al cuidado. Por eso tenemos planificado también dentro de estas actividades hacer una recolección de todos esos materiales sólidos que podamos encontrar en este espacio muy hermoso donde visitan muchas personas. Y luego pues hacer la clasificación de estos residuos, también es una parte muy importante que se tenga que clasificar estos residuos. Luego, nuevamente hacer una jornada de reflexión frente a las acciones, las actividades que hemos realizado.
1: En la agenda tentativa, Rutsita, ¿de qué hora van a estar? ¿Qué día exactamente?
0: Va a ser el día viernes, 22 de mayo, 22. Justamente el Día del Árbol, y está programado desde las 8 de la mañana hasta las 12 de la mañana.
2: Doctora, ¿se tienen que inscribir antes o ese día aquí cerca de biblioteca se pueden inscribir?
0: Sí, tenemos un enlace de inscripción. Sí, para que se inscriban hasta hoy, hasta las 18 horas, esto por motivos de logística. Por favor, y agradecerles a todos los compañeros docentes. Estoy muy atenta a sus saludos, a los queridos estudiantes también. Muchísimas gracias por sus saludos a todos los compañeros, compañeras docentes de la Unidad de Educación a Distancia. He escuchado muy atentamente sus saludos. Les agradezco inmensamente y pues decirles que este enlace puede registrarse, ¿no es cierto? Les hemos enviado allá en nuestra carrera de agronegocios para que se inscriban. Está hasta, como le decía, hasta el miércoles hoy, a 18 horas.
1: Y ¿podemos recordar el enlace, por favor, Luchita?
2: O nos puede compartir para ubicarlo dentro del programa. Ahí lo podemos ubicar para que puedan inscribirse.
1: Mientras nos comparte Luchita el enlace, un saludo muy especial a Eduardo Rengel, un saludo especial para la doctora Ruth. Muy buena intervención. Saludos, Tania Espinosa también. Envía un saludo a la carrera de agronegocios, un abrazo sincero también para Tania. Juan Pablo Salinas dice, excelente programa, saludos desde la carrera de agronegocios a nuestra gestora doctora Ruchita. Anita Moncayo, felicidades por el trabajo y la innovación que hace a bordo, se nota el cariño y la conexión con la audiencia en cada programa, sigan creando este espacio que tanto engancha, que es a sentir en casa. Muchísimas gracias, Anita, qué bonitas palabras. Sí. Oiga, a propósito de la poesía, mire, ahí, pero bueno, ella es docente, entonces a propósito de la poesía está bonito. Listo, también dice un saludo muy especial de Naye Lanche, un saludo especial para nosotras y por supuesto para la doctora Rulcita, excelente intervención. Y por supuesto ahí puntualizan y ponen unos aplausos. Pili también le envía un saludo muy especial, excelentes invitados como siempre. Rulcita, yo por aquí les estaba dando algunos tips de cómo llegar, entiendo que por ahí algunos no querrán caminar, que creo que pueden ser de los míos, y se pueden ir directamente a Punzara, pueden esperarlos allá, o la idea es que vayan todos juntos caminando, disfrutando del paisaje, caminando, conversando, y bueno, en ese espacio de camaradería.
0: Sí, la caminata es una de las actividades también que nos permite tomar conciencia y reflexión. Entonces, es una de las actividades que les invitamos a hacer. Sí, bueno, quizá personas que no lo puedan hacer pueda ir directamente.
2: Cati, no van a ir corriendo, dice que no van a ir corriendo, van a ir caminando despacio, entonces está importante.
1: Yo aquí estaba buscando opciones, Mari, digo, si pueden llegar en bus urbano, sí creo que pueden llegar en su vehículo particular, o bueno, pero también
2: es importante que formen parte de la caminata.
1: De la actividad como tal, así que pues bueno, estamos empezando 8:00, recordémosles una vez más, esto va a ser previa inscripción, si usted
2: la inscripción no tiene ningún costo,
1: no tiene costo, tenemos ningún costo, y por supuesto, si usted quiere un poquito más de detalles porque se quedó enamorada de esta ejercicio. Pues es muy fácil, usted se comunica al 099-487-3982, que es el contacto precisamente de la gestora, y ella ya le va a estar indicando algún detallito que se nos quede o se nos esté pasando por alto. Qué gusto que es poder compartir justamente sobre los árboles que a veces dejamos de lado. ¿Qué mensaje transmitiría a la ciudadanía sobre el cuidado y la preservación de los árboles, querida Rusita?
0: Bueno, el mensaje por el Día del Árbol es que no lo dejemos pasar como cualquier día, sino que es un día donde nos lleva a reflexionar qué estamos haciendo por el cuidado de nuestro planeta, qué estamos haciendo desde nuestro accionar, ¿sí?, por cuidar nuestra casa, el medio ambiente, ¿sí? Reflexionar qué podemos hacer, ¿sí?, desde nuestras actividades, porque en las diferentes actividades que desempeñamos podemos hacer acciones que apoyen, ¿no es cierto?, al cuidado de los árboles, al cuidado de los recursos naturales, al cuidado de nuestra casa, como lo decía, para evitar adversidades en cuanto ya, como las vemos, respecto al cambio climático. Entonces, son espacios de reflexión, de concienciación, no es un día cualquiera. Es un día donde conmemoramos la vida.
1: Entonces usted me llama la reflexión también, porque a veces, por ejemplo, con Mari intentamos tener plantitas en la oficina, nos va mal. Denos tips, por favor, para de verdad poder cuidar y preservar todo lo que tiene que ver con los árboles, con las plantitas.
2: Pero llamamos al ingeniero Miguel. El ingeniero Miguel, él siempre es, claro, de la carrera de agronegocios. Siempre tenemos el personal completo, entonces nos auxilia y pronto vuelta recuperamos las plantitas.
1: Entonces realmente es importante podernos integrar a esta actividad. Recuerden que es el día viernes, desde las 8:00, frente a Biblioteca Central. Usted pregunta dónde están los docentes de la UEDL-UNL de la carrera de agronegocios y listo. Ahí usted formará parte de toda esta actividad que está prevista de 8:00 a 12:00 del mediodía. Y qué lindo que usted también pueda, no sé si la palabra cabe aquí, pero ser padrino de un arbolito. Teníamos una campaña muy bonita que fue bastante masiva aquí en la Universidad Nacional de Loja sobre apadrinar un árbol, entonces hay que estar muy pendiente. Yo no soy madrina porque ya les estoy contando mi experiencia con las plantas, pero les trato de ver y aprender, que es importantísimo. Rusita, hay una parte que nos deja un poco, que nos llama la atención, ¿y cómo realmente usted cree que las instituciones están involucrándose precisamente para fomentar esta cultura ambiental?
0: Bueno, las instituciones también, tanto educativas, también de las instituciones que tienen que ver con el medio ambiente, que es, ¿no es cierto?, lo que tenemos en nuestro país, el Ministerio de Agricultura y Ganadería, y muchas instituciones, ejemplo, la Academia, en este caso la Universidad Nacional de Loja, siempre está en su formación integrando aspectos muy importantes como es la sostenibilidad. Dentro de ello pues está el cuidado de los árboles, el cuidado de los recursos naturales. No es definitivamente esto para una sola carrera que tenga que ver solo con el, quizá con el área agropecuaria, no. Desde las diferentes facultades podemos nosotros dirigir nuestros accionares, hacia estos cuidados, hacia la protección de los recursos naturales. Y con lo que usted decía, Caticita, padrinar un árbol lo podemos hacer de diferentes maneras, no solo cuidar, sino que también podemos aportar de otras maneras.
1: En que viéndolo nosotros de lejos en mi casa. para que no se dañe.
0: Para el cuidado del ambiente.
1: Rosita, hay una palabra que nos habló usted y era la deforestación. En realidad nos hicimos la pregunta que la planteó Maricita y luego yo también me quedé igual con esa inquietud. ¿Será que los árboles ya cumplen un tiempo de vida y pues ahí sí ya hay que talarlos o cómo es este sistema?
0: Claro, todo ser vivo, ¿no es cierto?, nace, crece, se reproduce y muere. Uh-huh. El árbol es un ser vivo. Entonces, igual tiene su tiempo de vida y muere. Entonces, de ahí también es quizá pedir a nuestras a todas las instituciones que tienen que ver con el cuidado de los árboles, ejemplo en los parques, que revisar, ¿no es cierto?, cómo está su estado en los árboles, cómo está la salud de los árboles, ¿no es cierto? Yo veo que la Universidad Nacional de Loja, a través de los profesionales que son de esta área, está haciendo una acción activa en este tipo de actividades, cooperando con otras instituciones. Veía profesionales participando con otras instituciones, ejemplo en Cuenca, aquí mismo en Loja, sobre estos espacios paisajísticos y que nos permiten tener vida, relajación, como le decía, y por otra parte, pues poder contribuir en este cuidado y ver cómo están los árboles, porque no sé si ustedes vieron una noticia de, me parece que fue en Cuenca, ¿no?, que se cayeron unos árboles en el parque. Entonces, miren, todo esto tiene que ser considerado con medidas preventivas para evitar también que sucedan quizá problemas mayores. Entonces,
2: muchas gracias, doctora Ruth. Creo que ya tenemos el enlace donde se pueden inscribir, les comentamos. Lo hemos ubicado aquí en el programa a bordo para que ustedes puedan ingresar y se puedan inscribir máximo hoy, miércoles, hasta las 18 horas, doctora Ruth.
0: Sí.
2: Listo. Por el tiempo, creo que nos vamos con parte importante de Katy.
1: Por supuesto, aquí es importantísimo mencionar que hoy hemos hablado con la doctora Lucita Ortega y que ella también nos ha indicado que por favor participemos en en estas actividades que están programadas para el día viernes 22, que por favor no busquemos como que, bueno, no puedo hacer nada o no me puedo acercar a ese tipo de campañas porque desconozco. Precisamente está el grupo profesional para poderle indicar, guiar, y aquí van a estar solamente las personas que están integrando este amor por el medio ambiente, como usted nos acaba de mencionar, que debemos también asumir nuestro compromiso, nuestra responsabilidad como colectividad. Y por supuesto, qué lindo que de forma simbólica, Rusita, ustedes puedan ponerle también a todos los árboles que el día viernes espero poder estar ahí y vayamos a plantar, a lo mejor ponerle un nombre simbólico, ¿no? Sería bastante interesante. Creo que también hay personas que desde los barrios participan en actividades ecológicas, participan precisamente en jornadas de limpieza, lo cual hay que aplaudir. acudir y por supuesto también motivar a todos y cada uno de nuestros familiares, amigos, alumnis, para que se integren a estas actividades, a esta campaña muy bonita en cuidado de los árboles y por supuesto posteriormente ir supervisando el crecimiento, ir supervisando también el estado de conservación. Yo creo que sería un lindo ejemplo esta campaña de responsabilidad, no solamente social, sino sobre todo ambiental. También le decía yo a Ruxita, y es importante mencionarlo, que por más buen tratamiento que ustedes tengan o todo lo que van haciendo, a veces para los comunicadores es un poco complejo interpretar la información técnica y posteriormente distribuir la misma información para que la comunidad la entienda. Creo que con esto, pues, yo le decía a Rusita, usted, ¿qué le parece? Creo que ustedes tienen muy buen manejo, hacen muchas cosas, hacen algunas acciones, pero finalmente hay una traba en poder desmenuzar la información. Les decía, lo podemos mostrar la información con datos, con texto, con imágenes, y eso es, creo yo, precisamente lo que se hará este viernes, ¿no? Seguro estaremos tomándonos algunas fotitos, registrando absolutamente todos los momentos fotográficos y también en producción audiovisual, y también luego ya les contaremos por acá, por a bordo, qué tal estuvo esa actividad. Así que si tú quieres ser parte de esta campaña, cuidar y proteger los arbolitos, por favor, no te olvides, el día viernes 22 te van a estar esperando justamente cerca de Biblioteca Central. Rusita, estamos siempre con el tiempo en contra.
0: Quizá algunas palabras finales.
1: Uh-huh. No, sí. Pero todavía no nos vamos a despedir, Rusita. Okay. No se quiere despedir.
2: Solo le vamos a cambiar el segmento.
1: Okay. Solamente nos vamos a un segmento que nos encanta, que se llama Rompiendo el Hielo, casi casi a punto de aterrizar.
2: Y de ahí sí ya nos vamos con el mensaje final.
1: Rompiendo el Hielo, bueno, aquí vamos directamente a las preguntas y queremos...
2: Ah, ¿no? A ver, tenemos.
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1: Por aquí tuvimos una confusión con nuestro capitán, estábamos que sí que no, ya puso el audio del segmento. Qué gusto que ustedes se sigan manteniendo en contacto con nosotros, y es momento de romper el hielo con nuestra invitada Rusita Ortega. Rusita, ¿qué es lo que tiene previsto hacer Rusita como ser humano, ¿no? Ya no Rusita la profesional, ya la Rusita Ortega, que es maravillosa. ¿Qué es lo que quiere hacer que aún no ha hecho?
0: Poder llegar a la gente, a que tomemos conciencia, ¿sí?, de nuestros accionares frente al cuidado de los recursos naturales. Uh-huh. Porque siempre cuando pienso por qué vivimos, es por los recursos naturales. ¿De dónde obtenemos los alimentos? Es de estas fuentes naturales, ¿sí? Nosotros muchas de las veces nos sentamos a la mesa y nos estamos sirviendo los alimentos. ¿Pero qué hay detrás de esos alimentos? Está como el trabajo de los productores del sector rural, el trabajo, ¿no es cierto?, de mujeres, muchas de las veces el trabajo de niños que han hecho un esfuerzo para producir, y que el alimento que tenemos en nuestra mesa es el resultado de ese trabajo. Entonces, también echar una mirada hacia atrás, hacia de dónde vienen esos alimentos, y esos alimentos vienen de la producción vegetal, de la producción animal. Entonces, y estos sistemas de producción están en estos ecosistemas, ¿ya? Entonces, pensar en eso y valorar el trabajo desde el sector agropecuario, desde el trabajo que hacen nuestras mujeres, los hombres en el sector rural, sobre todo. Entonces, eso es muy importante. Como siempre me entusiasmo cuando yo hablo del sector rural, de las personas, porque cuando me inicié como profesional también trabajé en espacios de extensión rural, entonces donde podía compartir con muchos de los productores y pude ver la realidad en sí, cómo es su trabajo, ¿sí? Desde las primeras horas de la madrugada hasta las últimas horas de la noche, un trabajo duro y fuerte, y cuando sacan sus productos, muchas de las veces queremos que ese producto se nos dé a menos precio, que está muy caro. Entonces, valorar ese trabajo, porque ellos también están haciendo muchos accionarios por la conservación del ambiente. Y también, pues nosotros como carrera también desde nuestra universidad, dentro de prácticas preprofesionales o dentro de vinculación, nuestro accionar también va hacia allá, porque están los agronegocios, sobre todo los que están los estudiantes de agronegocios haciendo los proyectos, el proyecto de vinculación conjuntamente con otras carreras, donde en este proyecto lo está dirigiendo Paulita Cabrera, llegan ahí en estos agronegocios también con estos mensajes de sostenibilidad, de cuidado, de trabajar estos agronegocios también pensando en el cuidado ambiental.
2: Muchas gracias, doctora. Creo que hemos llegado a la parte final. Ahora sí, la invitamos para que nos ayude con un mensajito final a nuestra audiencia.
0: Bueno, yo como mensaje final pues quiero agradecer primeramente, agradecerle a usted, Katicita, Marisita, por brindarnos este espacio, al doctor Milton de manera muy especial, nuestro director de la Unidad de Educación a Distancia, en realidad es un líder dentro de nuestra unidad y que nos ha brindado este espacio para conversar y poder desarrollar también este evento programado para el día viernes, al que están cordialmente invitados. Quizá quiero decir que cuidar un árbol no es un acto simbólico, es una decisión sobre el tipo de futuro que queremos construir, ¿sí? Y desde agronegocios tenemos claro que no hay producción posible sin naturaleza y no hay naturaleza sin árboles. Muchas gracias.
2: Y un saludo a la carrera de agronegocios que han estado hoy muy activos aquí enviándoles felicitaciones a su gestora, la gestora de la carrera de agronegocios, la doctora Ruda. Así que para nosotros ha sido un gusto haberla tenido hoy como invitada y les agradecemos a todos por habernos escuchado el día de hoy y los esperamos el otro miércoles de 10 a 11 de la mañana con nuevos temas.
1: Por acá envían unos saludos, dice, vamos todos a la laguna, pues hoy también por supuesto Pablito Ruiz, eso lo pone Eduardito Rengel, y también dice Pablito Ruiz que nos espera a nosotros el personal de a bordo el viernes. María, a usted le encanta caminar. Yo los espero ya en la entrada. Qué lindo, muchísimas gracias, estimada Rusita, por hoy habernos compartido todo absolutamente de esta linda campaña, de este lindo ejercicio, de esta linda actividad. Realmente para nosotros ha sido un gusto enorme que podamos conocer también esa gran profesional, pero también esa calidad de ser humano que es. Muy gentil por estar en compañía nuestra. Vamos aterrizando sin hacer escala, sin turbulencia, por supuesto. Se despide de ustedes Katy Paucar, pero también sí es importantísimo dejarlo por sentado todo el apoyo que siempre tenemos de nuestro capitán Johnny Martín y por supuesto de Manu, que hoy nos vino a hacer compañía de 10 a 11 en punto. Nos encontramos en un nuevo episodio el siguiente miércoles. Un abrazo a todas y todos.
0: Muchas gracias a todos.
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5: Son las 11 de la mañana, 3 minutos.
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16: Muy buenas tardes, estimada audiencia universitaria. Bienvenidos a Públicamente, el programa radial producido por la carrera de Administración Pública de nuestra Universidad Nacional de Loja. Quiero enviar un cordial saludo a todas nuestras autoridades universitarias, a los docentes de la carrera y de manera especial a nuestros queridos estudiantes que siempre están atentos de todas las actividades que realizamos en la carrera. Como siempre, muchísimas gracias a todo el equipo de UNL Radio por la producción, por el apoyo constante en el desarrollo de ese programa. El tema de hoy es sostenibilidad en el siglo XXI y para hablar de este ámbito nos acompaña el doctor Néstor Milovich, profesor internacional en materia económica y administrativa. Buenas tardes, estimado Carlos. Buenas tardes, estimada María.
17: Muy buenas tardes, qué placer. Estamos en otra entrega de nuestro podcast de la carrera de Administración Pública. Públicamente, qué placer poder compartir nuevamente con ustedes. Y es importante que el día de hoy tenemos invitados de lujo. Normalmente tenemos invitados especialistas en temas de sostenibilidad, en temas de academia, en temas de mucha experiencia relacionado con la parte de maestría, de TFMs. El día de hoy tenemos un invitado especial del más alto nivel. El día de hoy contamos con la presencia del doctor Daniel, que nos va a estar ayudando, que nos va a estar dando las ideas para poder ya establecer un objetivo mucho más claro. El ingeniero Néstor Milovich, que está directamente conectado desde España, desde Madrid específicamente. Les debemos comentar que el doctor Milovich tiene una amplia trayectoria en tema relacionado con experiencia profesional en cuanto a educación superior de tercero y de cuarto nivel. Debemos comentarles que, asimismo, es importante conocer que el doctor Daniel Milovich actualmente cuenta con más de 30 años de experiencia en lo relacionado con educación superior. Ha estado trabajando en la Universidad Europea de Madrid. Actualmente está al frente de el Instituto de Desarrollo y también de Negocios de Madrid. También ha trabajado en conjunto con universidades tanto de América de Universidad de las Américas de Ecuador, Universidad San Sebastián en Chile, la IED de Chile, Universidad del Valle de México, Universidad Peruana de Ciencias Aplicadas, entre otras instituciones más. El tema que vamos a tratar el día de hoy es muy importante, relacionado con el tema de sostenibilidad. Sostenibilidad en cuanto a educación superior y sostenibilidad sobre todo para la nueva temática para los países en vías de desarrollo. Mi estimado doctor Milovich, muy buenas tardes, muy buenas noches allá en España. Bienvenido a Públicamente. Qué gusto poder compartir con usted. Lo escuchamos.
18: Muchas gracias por la invitación. A ti, Carlos, y a la Universidad Nacional de Loja, y yo encantado de poder transmitir un poco todos los conocimientos que derivados de la experiencia laboral, por un lado, y también de la experiencia académica, digamos. Sigo, digamos, con una actividad a pesar, digamos, de mis 71 años, tratando de transmitir a los alumnos de posgrado, en este caso, todos los conocimientos que la vida me ha regalado a lo largo de estos años, ¿no?
16: Estimado doctor, muchísimas gracias por acompañarnos el programa de hoy. Justamente para abordar el contexto de la sostenibilidad, yo quiero hacer hincapié en el análisis de sus antecedentes, ¿no? La sostenibilidad como tal constituye uno de los principales enfoques de desarrollo contemporáneo, que los antecedentes señalan que se relacionan con debates ambientales, debates económicos. El concepto toma fuerza a partir de forma internacional con el informe Brundtland, ¿no?, elaborado por la Comisión Mundial de Medio Ambiente y Desarrollo. Este informe como tal señaló, definió más bien el desarrollo sostenible o la sostenibilidad como la capacidad neta de satisfacer estas necesidades del presente sin comprometer las posibilidades futuras, ¿no? Entonces, en este sentido, el concepto evolucionó hacia un modelo multidimensional que incorpora distintas variables económicas, sociales, ambientales, institucionales. En ese sentido, estimado doctor, ¿cómo surge, ¿no?, el concepto de sostenibilidad a partir de este informe Brundtland? ¿Y por qué este documento se considera uno de los puntos más importantes dentro de la concepción moderna del desarrollo? Y justamente de esto, dentro de este ámbito del desarrollo, ¿no? Porque para hablar de sostenibilidad, específicamente del modelo de sostenibilidad del siglo XXI, nosotros tenemos que comprender, ¿no?, cómo ha evolucionado este concepto de desarrollo. Inicialmente, el desarrollo, ¿no?, visto desde la generación de la riqueza, el crecimiento económico. Luego, pensadores clásicos, ¿no?, Adam Smith, David Ricardo, planteaban como tal el progreso de las naciones que dependía netamente de la acumulación de capital, el comercio, la producción. Posteriormente, autores como Polanyi, John Stuart Mill, Schumpeter también ampliaron este análisis hacia uno de los aspectos un poquito más estructurales y sociales del desarrollo económico. Y con el tiempo, organismos internacionales comenzaron a analizar estas desigualdades entre países desarrollados y subdesarrollados. Entonces, ahí se incorpora distintas dimensiones, ¿no? ¿Cómo es la dinámica actual, estimado doctor, dentro de este análisis, dentro de estos antecedentes? ¿Considera como tal que este modelo de sostenibilidad representa una ruptura definitiva de la visión clásica del desarrollo basado únicamente con el crecimiento económico?
18: Bueno, basados en la experiencia, te puedo transmitir, digamos, un poco la evolución que ha tenido, ¿eh? Recuerdo cuando preparé el proyecto de tesis doctoral en el año 2009 aproximadamente, fue. No se hablaba de sostenibilidad, sino se hablaba de desarrollo sostenible, que unía, digamos, los conceptos ambientales, los conceptos sociales y también los económicos. Luego, a través de los informes de Brundtland, como lo has comentado correctamente, aparece, digamos, todo el desarrollo centrado, digamos, en lo que hoy se conoce como Agenda 2030, ¿no?, que plantea claramente, digamos, 17 objetivos de desarrollo sostenible. Esos 17 objetivos se fueron clasificando o han sido clasificados, digamos, en objetivos que están relacionados a los aspectos sociales, objetivos que están relacionados a los aspectos ambientales y objetivos que están relacionados al aspecto de gobernanza, que es claramente, digamos, objetivos económicos, ¿no? La evolución, te podría decir, de los 37 años que llevo en España, cuando llego a España ya no, digamos, el concepto de sostenibilidad ni se hablaba. O sea, se hablaba de mejoras ambientales o mejoras sociales, sobre todo por las regulaciones que Europa empezó a aplicar desde aquella época, cuando entra España en la Comunidad Económica Europea. A partir de ahí, como los países se tenían que alinear, digamos, a la misma comunidad y a través de sus indicadores, se empezó a exigir que los países y posteriormente, digamos, las industrias que están en el mercado empezaran, digamos, un poco a cumplirse con condicionantes, con indicadores en temas ambientales y en temas sociales, que era el problema, digamos, mayor. Claro, en aquel momento no hablábamos ni de economía circular. O sea, yo tuve realmente la santa suerte, podríamos decir, que me tocó ser director del área de logística ambiental y de seguridad laboral, dos temas tocados directamente de una industria química farmacéutica, que era una industria claramente, digamos, con mucho impacto ambiental y mucho impacto social. Y eso hizo que me tuviera que posteriormente ir formando en esos conceptos y ir viendo qué se estaban haciendo, sobre todo las empresas líderes. Pero a partir, fijaros, esto estoy hablando del año 87, 88, a partir de ese año empezó a evolucionar de una manera, digamos, bastante rápida. El tema es que el desarrollo, digamos, se basaba exclusivamente a través de un indicador, que es el indicador que es el Producto Interior Bruto. O sea, para medir, digamos, el crecimiento de los países, un señor llamado Colin Clark, en el año 39, desarrolla, digamos, una comparativa, digamos, de una serie de indicadores de un par de países y determina, digamos, el Producto Interior Bruto. Hoy seguimos basándonos en el Producto Interior Bruto. El tema es que el Producto Interior Bruto es un valor de mercado, digamos, y que está en función de todos los bienes producidos, pero eso fue lo que hizo un efecto, digamos, negativo en el desarrollo. El desarrollo económico no fue en paralelo al desarrollo ambiental ni al desarrollo social. No se puede, digamos, decir que tenemos bienestar o tenemos desarrollo económico y a su vez bienestar. Si analizamos indicadores, seguramente te encontrarás con indicadores donde países con desarrollo económico no tienen un desarrollo de bienestar, digamos, a su mismo nivel. Todo eso hizo que apareciera, digamos, los conceptos de la Agenda 2030, se plantearan, digamos, estos 17 objetivos, y a partir de allí empezaron, digamos, primero las empresas líderes a desarrollar sus planes de sostenibilidad. Esos planes de sostenibilidad incluyen, evidentemente, digamos, la doble materialidad en materia de sostenibilidad, teniendo en cuenta no solamente el impacto ambiental y el social, sino el impacto financiero. Realmente, digamos, pueden tener las empresas en función de no cumplimiento legal, sobre todo. Y a partir de ahí empezamos a desarrollarlo, en mi caso, lo empecé a desarrollar en las universidades en las cuales fui realmente trabajando. Hoy estoy en la universidad, en la EAE, el Business School, que es perteneciente al Grupo Planeta, y estoy como también coordinador en temas de trabajo, fines de máster, de emprendimiento, que contaba Carlos, y todos los proyectos que dirijo. Todos los proyectos tienen no solamente un plan financiero, un plan de marketing, un plan de operaciones, un plan de recursos humanos, sino tienen la obligación de transmitir y, digamos, a nuestros alumnos la obligación de desarrollar un plan de sostenibilidad del emprendimiento que quieran realizar. Y muchos de esos emprendimientos se introducen, digamos, en una incubadora propia de la escuela, de la EAE Business School, ¿no? No sé si contesté esto con la pregunta que me has hecho, ¿no?
16: Sí, totalmente de acuerdo al análisis que ha expuesto, estimado doctor. Justamente la sostenibilidad, ¿no?, propone que el desarrollo no se debe medir únicamente por cuánto produce una economía, sino también por la capacidad de garantizar este equilibrio ambiental, la inclusión social, la gobernanza, la gobernabilidad efectiva, el bienestar, obviamente, para las futuras generaciones. Yo quiero hacerle una consulta específica sobre cuáles son estos principales desafíos, ¿no?, que tienen los estados para que pasen de un modelo centrado en un crecimiento económico a uno verdaderamente sostenible. Le hago la consulta porque dentro de los países de América Latina y el Caribe el desarrollo siempre se ha visto como, puedo definirlo yo como un discurso, ¿no? Empezamos con la industrialización y la CEPAL dentro de la década de los 50, posteriormente la modernización, la teoría de la dependencia, el neoliberalismo. La comparación, ¿no?, entre América Latina y el Caribe con los países del este asiático, el neoestructuralismo, que fue básicamente la misma promoción de la competitividad, pero añadiendo variables como equidad social. Posteriormente se hizo mucho énfasis en la propuesta que hizo Amartya Sen sobre el desarrollo y libertad, sobre que la libertad es el fin primordial y el medio principal del desarrollo. Entonces, desde ahí ya se venía acuñando como tal algunas teorías que enfatizan en la sostenibilidad, ¿no? Dentro aquí del Ecuador, obviamente, se ha promovido el enfoque de desarrollo sostenible, el buen vivir, como tal, relacionado obviamente por el respeto a las culturas ancestrales y la sostenibilidad ambiental. Pero dentro de este ámbito, estimado doctor, yo vuelvo a consultarle estos, ¿cuáles son estos principales desafíos, no, para que los estados pasen como tal de un modelo centrado en un crecimiento económico hacia uno verdaderamente sostenible?
18: Vamos a ver, el desarrollo, la globalización fue el impacto principal que tuvieron los países y tuvo el planeta, ¿no? Claro, uno dice, habla de globalización. ¿Cuándo empezó la globalización? ¿Empezó en 1492? Ese es un... Claro, en 1492 hubo otra globalización también. Entonces, ahí hubo un desarrollo económico, un desarrollo cultural. Lo que pasa es que el desarrollo que se quiso plantear a partir de los de mitad del siglo pasado fueron conceptos que se centraban en específicamente en lo económico. A partir de ahí se hablaron de cuáles eran las bases sociales que debería, digamos, un país, y por supuesto desde el punto de vista de un gobierno, o sea, lo que es la parte pública, fundamentalmente, todas las bases sociales a las cuales, digamos, las personas tienen, todos tendríamos que acceder, digamos. Estamos hablando de bases sociales como poder acceder a la comida, poder acceder, digamos, a la salud, poder acceder, digamos, al agua, poder acceder, digamos, a una participación política, acceder a una igualdad de género, acceder, digamos, a redes, a tener viviendas, a tener una sanidad pública, digamos, digna, y todo, claro. Todo eso está, digamos, de alguna manera centrado, digamos, en la problemática que basa la sostenibilidad. Pero claro, o sea, está totalmente desbalanceado a lo largo de todo el mundo. Es cierto que con la globalización, lo que hoy se está desarrollando en Europa, de a poco va migrando, digamos, a países como América, ¿no? A pesar de todo, digamos, va de una manera más lenta hacia América, pero llegará a América como hoy estamos desarrollándolo en muchos países aquí en Europa, ¿no? Digamos, España, digamos, es un país en el cual, digamos, la calidad de vida, digamos, ha crecido. Lo importante acá es que el desarrollo está basado en el consumo, y el consumo es el que genera el gran impacto tanto social como ambiental. Y hay que cuidar, digamos, en ese desarrollo económico, la preocupación de los países es cuidar, por ejemplo, los efectos que pueden provocar ese crecimiento de consumo, el cambio climático, la acidificación de océanos, la biodiversidad, ¿eh? Todo el tema de agua dulce, la extracción, la falta, la transformación de tierras, la contaminación del aire, digamos, son bases, digamos, sociales que debemos poder acceder toda la población del planeta versus las bases, evidentemente, o sea, el límite ecológico en el cual se tiene que mantener. Este fue un desarrollo que hicieron, la fecha exacta no me la acuerdo, pero la hizo la Universidad de Oxford, definiendo, digamos, ese concepto como la economía del donut, es la economía del consumo. A partir de ahí, digamos, fue que hoy se está preocupando, o sea, desde Europa y sobre todo países como Francia, en crear un indicador de lo que llamamos diferente a lo que es el Producto Interior Bruto. Es un indicador de la felicidad, llamémosle así, o el PIB de la felicidad. ¿Por qué? Porque es muy fácil, o sea, podemos darte un ejemplo. Un atasco de tráfico en cualquier país nos va a incrementar el PIB. Pero como resultado de un mayor consumo de la gasolina, o sea, del fuel, ¿no? Pero no contribuye, digamos, tampoco a mejorar la calidad de vida ni a mejorar la calidad del aire. Entonces tenemos que tener en cuenta que cada paso que damos para el crecimiento, ver qué efecto negativo y qué efecto también positivo puede tener, digamos, para el resto de la sociedad. Esa, digamos, es la preocupación mayor hoy día.
17: Muchos seguidores específicamente de los estudiantes de la carrera de Administración Pública y de la comunidad universitaria que nos están felicitando por el excelente invitado, nos están enviando muchos saludos. Tenemos muchas preguntas, Profesor Milovich, le vamos a plantear, inicialmente vamos a dar la bienvenida también a la representante estudiantil de nuestra carrera, de nuestra querida carrera de Administración Pública, que también tiene muchas dudas. Y luego de eso, si usted le parece, continuaríamos con preguntas que nos están haciendo llegar a través del fanpage de UNL Radio 98.5. Así que, como tenemos una cuota importante también en públicamente, quiero darle la bienvenida a María Gabriela Polo, que es representante estudiantil de la carrera de Administración Pública. María, bienvenida públicamente. Muy buenas tardes.
19: Muy buenas tardes con todos. Primero agradecer por la invitación a participar en este medio importante que nos brinda la carrera de Administración Pública. Para mí es un honor poder estar aquí como representante estudiantil y compartir este diálogo sobre un tema tan relevante. Para iniciar este interesante diálogo, me gustaría dirigirle unas preguntas al ingeniero Néstor. Ingeniero, muchas veces se piensa que la sostenibilidad solamente tiene relación con el medio ambiente. Sin embargo, sabemos que este concepto abarca muchos más aspectos dentro de la sociedad. Desde su experiencia, ¿qué otros elementos incluye realmente la sostenibilidad dentro de la educación superior?
18: Mira, si empezás a analizar digamos, los objetivos de desarrollo sostenible, o sea, esos objetivos se clasifican, creo que lo comenté anteriormente, se clasifican en tres criterios: criterio ambiental, el criterio social y luego el criterio de gobernanza. Era lo que antiguamente se definía como desarrollo sostenible. O sea, antiguamente se hablaba de desarrollo sostenible. Hoy, digamos, se habla fundamentalmente, digamos, de sostenibilidad. Pero la sostenibilidad impacta en los tres criterios fundamentales: el social, el ambiental y el de gobernanza. Te podría decir, por ejemplo, el objetivo número uno, que es un objetivo totalmente social, que es el fin de la pobreza. El objetivo número dos, que es un objetivo totalmente social, es tener hambre cero. A pesar de que hemos creado los transgénicos pensando que íbamos a erradicar el hambre del mundo, hay mil millones de los 8.400 millones de habitantes en este planeta, 1.000 millones o un poquito más, que están en hambre extrema. Podemos hablar de otros objetivos también ambientales, agua limpia. Podemos hablar de otro objetivo que habla de la economía circular y que cada vez se está hablando mucho más, el número 12, que es producción y consumo responsable. Luego podemos hablar de la igualdad de género, de la reducción de las desigualdades. Son objetivos sociales. Entonces, la sostenibilidad no abarca solamente el tema medioambiental. Es un error pensar que cuando se habla de sostenible desde el punto de vista ambiental. Se habla de sostenible desde el punto de vista ambiental, social y económico, porque lo que se busca es que todo lo que hagamos para la sociedad, todo lo que hagamos como impacto ambiental, o lo que hagan las empresas como impacto ambiental, o control de ese impacto ambiental, permita, digamos, primero, una evolución económica para dar trabajo, como es el objetivo número 12, que es el 8, de trabajo decente y crecimiento económico, pensando en las futuras generaciones. Entonces, el tema de sostenibilidad abarca los tres conceptos, no abarca solamente el de sostenibilidad. Creo que te respondí a la pregunta, no sé si te queda alguna duda, encantado de respondértela.
19: Ya, listo, ingeniero. También me gustaría preguntarle cómo se puede medir el impacto de las políticas de sostenibilidad que implementa una universidad como la Universidad Nacional de Loja. ¿Y qué indicadores o resultados permiten conocer si estas acciones realmente están generando cambios positivos dentro y fuera de la institución?
18: Mira, te voy a comentar a nivel universidad. Da lo mismo que sea una universidad pública como que sea, digamos, una universidad privada. Da exactamente igual. O sea, el concepto de que lo haga una empresa que sea pública, una empresa privada, una empresa industrial, una empresa de servicios, es exactamente igual. Para poder desarrollar qué impacto tienen los objetivos de desarrollo sostenible, lo primero que hay que definir una misión de la empresa. La universidad tiene su misión. Dentro de esa misión, evidentemente, tiene que haber conceptos que estén pensando en la parte social, en la parte ambiental y en la parte de crecimiento. y sobre todo en la parte social de cara a nuestros alumnos. La segunda herramienta que hay que tener en cuenta es el mapa de diálogo, los stakeholders, las expectativas que pueden tener los stakeholders de esa universidad junto con las necesidades que la universidad tiene para poder, de alguna manera, digamos, afectar. Tenemos que analizar de esos stakeholders, de esas expectativas, sobre qué ODS tienen impacto. Deben tener impactos en temas sociales, impactos seguramente en temas ambientales, impactos en temas de gobernanza también, que están relacionados no solamente con la actividad propia de la universidad, sino también están relacionados con nuestros suministradores, que pueden ser algunos profesores u otros, digamos, otras empresas, como también nuestros clientes, que son los alumnos, fundamentalmente. Otra herramienta importante en la cual nos podemos fijar como universidad es el mapa de proceso, que es la propia cadena de valor de la universidad. La universidad debería tener desarrollado su propia cadena de valor. Y no estoy hablando de porta, estoy hablando de mapa de proceso. Hace 15 años atrás, o sea, las empresas o la estrategia de las empresas han evolucionado hacia lo que hoy conocemos como cadena de valor, al mapa de proceso, no a la cadena de valor de Porter, donde se define tres clasificaciones de procesos: los estratégicos, que definen las políticas de la empresa, en este caso las políticas de la universidad, digamos. Luego tenemos los procesos operativos, que la propia logística, la propia cadena de suministro, la propia operatividad de la empresa, que es a la cual, digamos, para la cual se ha creado la universidad, y luego una serie de procesos relacionados con el soporte que son necesarios para que todo funcione correctamente. Hay que ver fundamentalmente esa cadena de valor sobre qué

0: hemos crecido en 70, 80 años. Que el consumo fue, evidentemente, habrá que alimentar a toda esa población. Ha generado el gran impacto que hoy vemos en los temas sociales, en los temas ambientales, y que tenemos que alinearnos, porque hoy es el motor. ¿Quién se tiene que alinear? Primero los políticos. Primero los gobiernos. Los gobiernos tienen que ser, digamos, los motores que deben marcar, digamos, el ritmo. Después las empresas, que se tienen que adaptar y cumplir con todas las regulaciones ambientales. Me da igual que lo que llamemos economía verde, como llamemos logística verde, o lo llamamos como queramos, pero adaptarnos nos podemos adaptar. Lo que pasa que, evidentemente, a veces el árbol no deja ver el bosque. Y detrás hay un bosque muy grande de oportunidades. Y eso es lo que al menos puedo transmitirles. Yo, con mis 71 años, os puedo decir que sigo trabajando en este tema porque, primero, que me apasiona. Pero segundo, es porque hay mucho trabajo. Digamos, y no es una paradoja, ¿eh? O sea, hay mucho trabajo en este tema, ¿eh? Y está manteniendo, digamos, la actividad de muchas empresas. Hoy tengo, podría decirles, tengo un cliente exclusivamente dedicado a la economía circular que está creciendo de una manera impresionante y está contratando gente. Una empresa que hace 20 años eran 15 personas, hoy son 80 personas trabajando en el sector. Lo puedo transmitir de la experiencia, sobre todo más que sobre lo que marcan los libros. Luego los libros nos marcan, evidentemente hay muchos autores que nos enseñan muchas cosas, ¿no? Digamos, pero fundamentalmente es eso. Nos hemos basado en un indicador, no digo que ese indicador sea incorrecto, pero digamos es el indicador que hoy seguimos, a pesar de que Naciones Unidas, el PNUD, está desarrollando, digamos, y estudiando la posibilidad de cambiar factores que incidan sobre el Producto Interior Bruto. No que desaparezca, pero sí que incidan para que se valoren otras cuestiones.
1: Profesor, estábamos justamente atentos y escuchando. Le parece que hay un problema, seguramente por el tema de transmisión de internet. Profesor, queríamos avanzar a nuestro. Ahí sí nos está escuchando, sí. Perfecto, queríamos avanzar con otras consultas, otras preguntas que tenemos. Adicional, profesor, hacerle saber que tenemos muchas personas que están conectados, nos están enviando muchos saludos. Primero, felicitándonos por este invitado de tan alto nivel. Saludo para Verónica, Daniela, Jeremy. Nos han enviado muchas preguntas. Y justamente, escuchando acerca de economía circular, tenemos unas preguntas. Nos están haciendo Anita, Marco Enríquez, Alexandra, Yuleisi, Keira, nos están haciendo preguntas. Profesor, no sé si me puede escuchar, tenemos retorno, pero teníamos una pregunta, una consulta respecto de si nos podría explicar puntualmente qué es la economía circular y la importancia de la economía circular, tanto en el sector público o privado. ¿Me confirma si tiene recepción, profesor Milovich?
0: Sí, escucho bien, ¿eh? Yo escucho bien, no escucho con retorno, ¿eh? Escucho bien. Bueno, vamos a ver, economía circular. El concepto de economía circular lo venimos haciendo desde que el mundo es mundo, porque evidentemente el reutilizar todo aquello que nos sobra es hacer economía circular, ¿no? O el reparar aquellos que realmente se rompe, por ejemplo, se daña, es hacer economía circular. Lo que pasa es que vivimos en un mundo que a través de los indicadores, el propio indicador, que es el Producto Interior Bruto, vuelvo a repetir, insisto, porque claramente, digamos, después de muchos años, desde que se ha creado, seguimos hablando de esa medida, ¿no? Y manejando esa medida. ¿Qué ha generado? Ha pensado que el mundo era finito. ¿Y qué quiere decir finito? Lo que hago es comprar, usar y después tirar. Esa economía era la que se conoce como la economía lineal. En lugar de tirar, tratar de reciclar aquello que realmente puede servir para otros usos. En la economía circular, si hablamos desde el punto de vista universitario o de una universidad, la universidad consume recursos naturales. Por ejemplo, pasar a la digitalización es dejar el papel, digamos, al costado y pasar a un nuevo sistema, digamos, de funcionamiento.

0: momento. Estamos haciendo de alguna manera también economía circular con ese concepto, ¿eh? Digamos, ¿por qué? Porque estamos evitando de que el papel que viene derivado de un recurso que es finito, que es la madera, y la madera viene de otro recurso finito, que a su vez es un árbol o un bosque, ¿m? Y cuando dañamos el bosque o cortamos el bosque, no es que estemos cortando el bosque y nos estemos reduciendo, digamos, estemos reduciendo el tema de la madera o un recurso, quedándonos sin ese recurso, sino que estamos afectando la biodiversidad. Y de la misma manera, o sea, si pensamos solamente cuánto, digamos, cuántos litros de agua, ¿eh? Por eso hablo del consumo, porque el consumo está todo. Nos han metido en una economía de consumo muy fuerte y tenemos que ser críticos y además cuestionarnos absolutamente cada paso que damos y cada acciones que damos y cada cosa que podamos estar escuchando por radio o escuchando también por televisión o por las redes y por los medios. ¿Por qué? Porque el consumo, por ejemplo, un recurso que es muy escaso es el agua dulce. Y lo que no nos damos cuenta es que para hacer, digamos, para comernos un pollo, ese pollo ha tenido que pasar por miles de litros de agua dulce. Y para comernos una hamburguesa hemos pasado por 3.000 litros de agua dulce de consumo. Y para comernos, una tableta de chocolate también, estamos hablando de 3.000 litros de agua dulce. Y para, digamos, si nos fijamos en el sector textil, bueno, entonces ya nos caemos para atrás. O sea, entonces la economía circular es tratar de hacer uso de aquellos recursos hasta el fin de su vida. Y después del fin de su vida darles algún otro tipo de uso. Yo recuerdo de pequeño que lo hacía, mi madre lo hacía. No le llamábamos economía circular, pero se reciclaba absolutamente todo. Hemos dejado de hacer eso porque hemos entrado en una dinámica, la sociedad ha entrado en la dinámica de la velocidad. Todo para allá, todo para allá, todo para allá, o todo para ayer. Y no solamente eso, estar en esa vorágine, en esa velocidad, nos hace que no nos deje tiempo para pensar. El problema es ese. Necesitamos más tiempo para pensar y para cuestionar las cosas, porque seguramente habrá muchas cosas que no haremos y aplicaremos lo que es la economía circular, ¿no? Así como existe la economía funcional, la compartida, cuando venimos a España y utilizamos un coche para irnos, digamos, de una ciudad a la otra y compartimos el coche, o compartimos un apartamento, esa economía está cambiando, está evolucionando. Pero lo que debemos darnos el tiempo para pensar y para saber cómo podemos actuar de una manera mucho más eficaz y más sostenible.
1: Estimado doctor, muchísimas gracias por la participación el día de hoy. Hemos hablado de modelos económicos tradicionales, de la Agenda 2030 y sus ODS, obviamente, de economía circular e incluso de ese ámbito relacionado a gobernanza y sostenibilidad. Dentro de todo este ámbito, estimado doctor, hay una pregunta que yo quisiera consultarle, que al mismo tiempo me gustaría escuchar su reflexión final, ¿no? El siglo XXI como tal enfrenta de forma simultánea crisis climática, crisis energética, crisis alimentaria, crisis tecnológica, pero al mismo tiempo emergen nuevas tendencias como ciudades inteligentes, energías renovables, desarrollo regenerativo. Estimado doctor, ¿cómo imagina usted, ¿no?, el modelo de sostenibilidad en los próximos 20 años dentro de un estudio prospectivo, ¿no? ¿Y cuáles serán estos principales desafíos globales?
0: Mira, yo me cuestiono. Cuando se habla de crisis, me cuestiono bastante cuando me hablan de crisis climática o energética, a pesar de que sea algo que dices, ¿cómo puede ser que hablas de sostenibilidad y no pienses en las crisis? Las crisis, vamos a ver, el planeta tiene sus ciclos y ha evolucionado. Hemos pasado a lo largo de los años... Y no sabemos la realidad de lo que nos ha pasado hace miles de años, pero hemos pasado por muchas situaciones desde el punto de vista climático. edad de hielo, luego exceso de calor. Es cierto que está habiendo, digamos, a través de la propia crisis climática que se habla, tormentas, tsunamis, bueno, es parte, yo creo que es parte del planeta que se mueve y que tiene vida, en definitiva. Y cuando me hablan de crisis energética, yo empiezo a pensar, digo, ¿y por qué tantas guerras? Yo creo que la evolución, si la evolución del mundo, yo la veo positiva, pero evidentemente tenemos que hacer un cambio de paradigma, ¿no? Digamos, un misil que tiramos en una guerra puede dar de comer, digamos, a varios países de África, ¿eh? Y lo digo con conocimiento de causa, ¿eh? Porque mi hija trabaja en Oxford para minimizar la pobreza en África, haciendo estudios de pobreza. Y sé lo que es eso. Tenemos que ser conscientes y éticos, porque hay empresas que se han aprovechado de la sociedad, vendiendo productos o explotando productos, como el aceite de palma, por ejemplo. Me vas a decir crisis del agua, entonces ¿por qué permitimos que el aceite de palma en Guatemala haya provocado la desnutrición de los niños y haya provocado la mortandad de niños y se ha explotado el aceite de palma en muchísimos países, y no digamos de países asiáticos y países africanos también? Entonces, claro, tenemos que ser conscientes y fundamentalmente tener ética en los aspectos, y la gente tiene que despertar a eso. ¿Cómo despertas? No consumiendo. Lo que tienes, que sabes que puede hacer mal, no solamente que te puede hacer mal a la salud, sino que te puede hacer mal, digamos, a la evolución y a la sostenibilidad. Pero es el mundo el que tiene que despertar. Yo lo veo como que hoy las generaciones nuevas están enfrentándose de una manera bastante diferente a, y lo veo por la universidad, ¿eh?, bastante diferente a lo que enfrentamos nosotros, ¿no? Nosotros estudiábamos, íbamos, queríamos conseguir un trabajo. Hoy las generaciones son mucho más reactivas, digamos, a situaciones negativas, ¿eh?, a estos impactos, ¿eh? Yo os puedo decir que la EAE Business School, la universidad donde, la escuela de negocios donde trabajo, ¿eh?, de hace años, hoy los alumnos, los proyectos que plantean los alumnos, todos los proyectos tienen condicionantes en materia de sostenibilidad, ¿eh? Si no es economía circular, es un tema social, pero todos, y sobre todo también en temas tecnológicos y en el desarrollo tecnológico que se viene, que nos va a ayudar también, digamos, a ser más sostenibles. Y esa es un poco la reflexión que yo podría transmitirles.
2: Profesor Milovich, comentarle que desde parte de la Universidad Nacional de Loja tenemos una línea base justamente porque hay los desafíos de la sostenibilidad que están siendo impulsados a través del señor rector, del doctor Nicolai Aguirre, en el cual tenemos 8 básicamente, que son la docencia, el otro es la investigación, el tercero es la vinculación con la sociedad, el cuarto entorno e infraestructura, 5 es energía, 6 relacionado a residuos, 7 agua, 8 inmovilidad. Estos desafíos de la sostenibilidad, que son la línea base de la Universidad Nacional de Loja, que están siendo en este caso propuestos, desarrollados, ejecutados y controlados en nuestra universidad a través de la dirección acertada de nuestro señor rector, ha conducido a que tengamos esta estrategia de implementación que son básicamente en 5 pasos. El primero es alinear, que se refiere a toda la gobernanza y normativa, para luego de eso pasar al segundo paso, que es reactivar, relacionado con cultura y comunicación. El tercero, que es transformar, como lo están haciendo justamente en la Universidad Nacional de Loja, transformación universitaria. El cuarto, que es explorar, relacionado con investigación e innovación, que aquí es también donde ingresa la academia y la docencia. Y finalmente, la aplicación, es decir, la operación y también la parte del campus universitario. Y sobre todo, la verdadera relación que tiene la Universidad Nacional de Loja con la colectividad y con la comunidad, y el aporte real que está realizando nuestra institución universitaria a través de la verdadera transformación con este plan y estas estrategias de implementación de sostenibilidad para la Universidad Nacional de Loja. Queremos cerrar nuestro programa con todas las participaciones que hemos tenido. Se nos queda demasiadas consultas, mi estimado profesor Milovich. Lastimosamente el tiempo se nos fue tan deprisa. Tenemos muchas dudas también y muchas consultas, sobre todo de parte también de María Gabriela, que nos acompaña el día de hoy. Antes de cerrar nuestro programa, que ya nos hemos pasado el tiempo que nos habían permitido, la verdad que con todo con los conceptos y todas sus directrices, el tiempo se nos pasó tan rápido, se nos quedan demasiadas dudas todavía por ser aclaradas, pero lo importante es que todos los conceptos que usted hoy nos ha podido aclarar desde su experiencia, tanto en docencia como experiencia de la parte profesional, nos ayudan y enriquecen el diálogo y también enriquecen esa ideología para poder seguir investigando. Mi estimado doctor, antes de despedirnos, quisiéramos escuchar cuál es su reflexión final. Le escuchamos.
0: Bueno, pensar en el despertar para que el mundo sea más sostenible, confiar en que las acciones que vayáis a tomar sean éticas, sobre todo, fundamentalmente, con la ética, digamos, se llega al fin del mundo, se llega a todos lados, y confiar que la sostenibilidad es un motor importante, digamos, de crecimiento no solamente económico, sino de bienestar social y de calidad de vida, que es lo más importante. Y ante las preguntas que puedan quedar, encantado de que me envíes las preguntas y las reflexiono y se las envío escritas para que puedas transmitírselas. Fue un placer para mí haber participado, digamos, en esta hora, digamos, de conferencia y de charla, y es un tema, digamos, que evidentemente me puedo estar horas y horas, o sea, a través de un café, a través de una charla, porque es inagotable. Así como es inagotable y se nos pasó el tiempo, de la misma manera pensar en el, digamos, en apostar por el tema de la sostenibilidad. Y que la propia misma universidad apueste por proyectos que sean referentes en materia de sostenibilidad, que es muy, muy importante. Y desearles mucha suerte a todos.
2: Profesor, antes de culminar, realizarle la invitación formal de parte de la carrera de Administración Pública, específicamente nuestro coordinador, el ingeniero Jimmy Jumbo, para posterior a este enriquecedor diálogo, poderle hacer y llegar la invitación formal, no solo para que nos pueda acompañar en próximas ediciones de nuestro podcast públicamente, sino también para que nos pueda ayudar con su conocimiento, con su experiencia directamente pues a la carrera de Administración Pública. Así que ya lo comprometemos aquí al aire para luego tener la comunicación directa y que pues poder hacer esta alianza para que usted también nos pueda ayudar dentro del claustro de la docencia en nuestra carrera y en nuestra universidad. Mi estimado profesor, ha sido un placer y con esto queremos dar por cerrado el programa del día de hoy, el 12 de mayo de 2026, con el excelente invitado, el profesor Milovich, que estuvo conectado vía Zoom desde Madrid, España. Queremos también colaborar con la parte de generación de información valiosa para la comunidad y para la ciudad de Loja y todo el país. Agradecerles y esperamos encontrarnos hasta una próxima oportunidad aquí por UNL Radio. Somos Públicamente. Muchas gracias, una excelente tarde.
0: Muchas gracias a vosotros y encantado de colaborar con vosotros.
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0: 12 horas, un minuto.
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1: 12 horas, 3 minutos.
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9: No hay rencor, nena. 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

0: listo. 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

Bueno, ya estamos en vivo. Los chicos de Trasnochados, el programa que estamos por estrenar el día de hoy, están ya en cámaras. Nos están viendo en TikTok. La gente que nos está escuchando en este momento a través de la 98.5 en la FM y en la radio de la universidad, les quiero invitar a que en este preciso momento ingresen a nuestra cuenta en TikTok de la Universidad Nacional de Loja. Ingresen a la cuenta de la Universidad Nacional de Loja para que vean el estreno del programa que estamos planteando para ustedes hoy día, llamado Trasnochados. Que son las 12 de la noche, igual están trasnochados. Ahí están los chicos. Vamos a ir esperando unos minutos hasta que se vayan sumando los espectadores. Ya tenemos 30 conectados. ¡Wow! Es un buen número. Así que vamos con algo de música hasta que empecemos. Vayan saludando, chicos. Ya están en cámaras. Pilas, verán.

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2: Hola, hola, claro que sí. Buenos días, bienvenidos a este espacio. Somos los Trasnochados, aquí con mi equipo, la comunidad de las ojeras. Un espacio que hemos creado para crear comunidad, para compartir entretenimiento, información y más que nada para esas personas que estudian y que trabajamos al mismo tiempo, se sienten representados y tengan aquí un espacio donde puedan ver entrevistas, ver información y sobre todo tips para no caer en ese estrés. Así que les presento a este equipo crack, que somos la comunidad de las ojeras. Les presento a mi equipo, yo soy Karen López y voy a estar acompañándolo siempre en todos los espacios de entrevista. Carito, bienvenida, buenos días.
3: Hola Karencita, un gusto estar aquí. Pues chicos, bienvenidos al primer programa de este maravilloso podcast que lo estamos haciendo con muchísimo cariño, con muchísimas ganas y más que nada con muchísima intención. Así que vamos a despertarnos, sabemos que hemos tenido una mala noche todos, pero esperamos que con un rico café ustedes y nosotros podamos divertirnos en este podcast. Seguimos con Abby.
6: Hola, ¿cómo están, equipo Trasnochados? Yo soy Abigail y yo voy a estar hablando acerca de los tips que usamos para nuestros estudios mientras estudiamos y trabajamos. Entonces, este segmento está chéverísimo, los invito a que escuchen y mencionen a ver si ustedes lo hacen.
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2: Claro que sí, hoy estamos con todos, amigos, con todos. Gracias a todos los que nos están mirando en vivo. Déjenos, ya saben, sus comentarios. Estamos atentos para leerlos, para compartir también sus experiencias, sus vivencias y hacer de este espacio un espacio más dinámico, más entretenido. Y claro que sí, también dar las gracias al trasnochado número uno que tiene la Universidad Nacional de Loja, nuestro productor. Muchas gracias a Johnny Martín por también guiarnos y apasionarnos más que nada en la creación de este podcast. Estamos muy contentos de poder ya hacer hoy el estreno oficial, el estreno tan anhelado que nos ha tenido, claro que sí, toda la preparación con muchas malas noches sin dormir, planificando para que todo esto sea de lo mejor y sea uno de los ejemplos de cómo estamos los estudiantes preparándonos para servir y para ofrecer contenido de calidad. Así que, bueno, no estamos tampoco para decir cosas bonitas. Aquí también vamos a hablar de lo que es, vamos a hablar de la verdad, vamos a desmentir esas mentiras. Así que para eso, Juan va a empezar y nos va a dar el primer facto. Así que, Juan, tírate ese facto.

0: encanta. Podemos. Dale.
1: Ya. ¿Sabías que los comunicadores no solo hablamos frente a una cámara? Ya, esto es muy importante porque primeramente, para los que no saben, nosotros los comunicadores tenemos la capacidad de informar, investigar, presentar noticias, dar a conocer información nueva a la ciudadanía. Esto es muy importante dentro de ello. Y ustedes, con respecto a ello, ¿qué me pueden mencionar?
2: Totalmente de acuerdo. Yo creo que lo que nos puede diferenciar de todos, de cualquiera, todos tenemos un celular y podemos podernos grabar y podemos tomar fotos y decir, bueno, yo estoy creando contenido, estoy creando información. Pero ¿cuál es ese trasfondo de uno, de prepararse y de ser un profesional en esto? Es justamente lo que menciona Juan, es esa planificación, es esa preproducción de todos los contenidos que uno está haciendo con esa responsabilidad ética de qué es lo que quiero mostrar, qué es lo que quiero contar, con qué intención estoy creando este contenido. O sea, quiero educar, quiero contar algo. Y yo creo que ahí deberíamos todos tomarle como ese cariño a nuestra carrera para saber cuál es el propósito, ¿no?, de todos los contenidos. Por ejemplo, tú, Abby, ¿no? Cuéntanos un poquito así de cómo tú manejas estos contenidos cuando los subes en tu emprendimiento, en tu negocio.
3: Bueno, sí. Ahora, porque ya me confundí. Pero que estamos en el segmento de Tirando Factos, ¿no? Bueno, yo creería en que... Ay, es que me perdí con tu pregunta. Pero es que, verá, o sea...
2: Desde tu experiencia, ¿cómo tú lo vives?
3: En este segmento de Tirando Factos, o sea, de que piensan que los comunicadores solo estamos al frente de una cámara y no. O sea, esto cabe recalcar que nosotros no solo hacemos eso, nos tienen como que englobados en que, ay, no, solo periodismo, uh-huh, o ella va a estar... O sea, como que algo básico, inclusive cuando uno dice, ay, no, yo estudio comunicación, a mí siempre me echa, ah... comunicación.
0: Exacto,
3: y o sea, y no ven todo lo que hay detrás, uh-huh. O sea, comunicación es el cuarto poder y nosotros somos encargados de llevar toda la información alrededor del mundo, y de nosotros depende si es que eso es verídico o no, porque obviamente ahorita todo el mundo puede tener un celular y subir cualquier cosa, pero nosotros estamos comunicación y de nosotros depende trabajar con ética y dar una verdad.
0: Exacto, chicos, como lo mencionan, yo creo que el comunicador o el rol del comunicador aquí está muy subestimado, porque si bien es cierto, nosotros no sabemos el trasfondo de lo que implica generar una noticia, estar en el momento de los hechos, involucrarte, estar pendiente de cada detalle para que el video luego ustedes lo puedan ver y salga perfecto. Y a veces creo que eso es algo que a los comunicadores sí nos llega a afectar, porque queremos dar lo mejor de nosotros, queremos impresionar y dar un buen resultado. Y a veces creo que nos sentimos un poco mal cuando no recibimos el apoyo que necesitamos de la comunidad, que eso también es muy importante mencionarlo. Si bien un comunicador, un reportero, un investigador, la persona que está atrás de la noticia implica tiempo, implica dinero, las distancias, a pesar de que Loja es una ciudad muy chiquita y que tenemos todo al paso, a veces también sacrificarnos por mantenerlos informados a todos, creo que ese es el rol del comunicador y es muy importante aplaudirlo, y por eso creo que todos estamos aquí estudiando esta hermosa carrera que nos va a dejar pues en un futuro grandes aprendizajes. Entonces, dentro de lo que dijo Juanito, yo creo que sí, el comunicador tiene una gran responsabilidad, pero también hay que divertirnos un poco, o sea,
3: claro,
0: no solo hay que centrarnos en la información, y como tal es un mundo tan abierto donde te permite conocer gente, relacionarte, saber nuevas cosas, aprender, y creo que eso es lo bueno, o sea, eso es lo bueno que nosotros tenemos que hacer y aprovechar estas oportunidades y estos espacios para ir creciendo profesionalmente también.
1: Y más que todo es muy interesante la parte que mencionó Abby con respecto a que la comunicación es el cuarto poder en el mundo. ¿A qué me refiero con esto? A que primeramente un comunicador desde su punto de vista conecta a las personas con la realidad. Entonces esto es muy importante, porque nosotros los comunicadores, aparte de ser un cuarto poder, llevamos información que mueve el mundo. Esto es muy interesante desde mi parte, desde mi punto de vista.
0: ¿Saben qué? Tenemos aquí audiencia, chicos, para nuestro primer programa. Creo que 50 personas, 50 personas conectadas es muy, muy, muy bueno. Entonces vamos a leer unos pequeños mensajitos que nos dicen... Yo no fui a la universidad, quiero ser un trasnochado, pues puedes unirte a nosotros todos los lunes. Bueno, en este caso estamos haciendo una excepción, que es el miércoles, dadas las circunstancias, pero nos vamos a acoplar. Pero vamos a salir todos los lunes, 9 de la mañana, así que pueden estar pendientes. Vamos a tener algunas dinámicas y sería bueno también escucharlos.
3: Acá hay otro comentario que dice: llevo un año sin estudiar. ¿Qué pasó? Cuéntanos, ¿por qué dejaste tus estudios?
0: Vino emocionado y se fue decepcionado, literal.
2: Yo la comprendo, pero así mismo como que tú coges ese compromiso de decir, voy a terminar la carrera. Voy a terminar la carrera, ha pasado un año, ha pasado dos, en mi caso pasaron creo 3, y dije, no, yo voy a acabar esa carrera, me apasiona mucho, y me metí, o sea, trabajo, estudio, y digo, hay que comprarse el tiempo, hay que adaptarse, hay que ver cómo organizarse y culminar siempre tus metas, ¿no? Uh-huh. Y eso, por eso también el nombre de este programa de Trasnochados, porque eso implica tu propio compromiso. O sea, si tú quieres hacer un trabajo bien hecho y presentar algún contenido que esté con una buena producción, te va a tomar tiempo. No es algo que te va a tomar 1 hora, 10 minutos, sino que a lo mejor se te alarga hasta la medianoche, o a lo mejor duermes en toda la noche solo 1 hora, y así será.
0: Exacto.
2: Pero es todo con la finalidad, ¿no? Con el objetivo que uno tiene en la mente. Así que a la usuaria que dice que ha dejado un año sin estudiar, pues tranquila. Tómate un cafecito, relájate.
0: Todos podemos.
2: Todo va a su tiempo. Ajá. Todo va a su tiempo. Las cosas se hacen por algo. Y capaz tu tiempo está por llegar. A ver, cuéntenos, ¿qué más dicen por ahí en TikTok?
0: Denme un cupo. Las inscripciones las vamos a abrir a partir de la próxima semana, chicos. Entonces, pueden ser parte del podcast como un invitado. Así que eso es bueno. Es bueno que les está gustando. Que les está gustando un montón. El podcast.
2: Un número de la radio. Ajá, yo quisiera.
0: Pueden hacer sus preguntas, pueden mandar saludos.
2: Ahí sus mensajes y los lanzamos aquí en vivo a algún mensajito, alguna recomendación, alguna vivencia, alguna experiencia. Decir, a ver, Trasnochados, a mí me pasó esto. Yo anoche no dormí nada, o porque esta materia estuvo dificilaza, y a lo mejor pues por ahí nos dan el espacio de nosotros ir a preguntar al
0: también
2: profe,
0: nos pueden contar qué pasó.
2: Esto no entiende, explíquenos y les damos una solución, porque este es el objetivo de este podcast, es crear una comunidad donde los estudiantes nos tengamos esa confianza y podamos superarnos, ¿verdad?
3: Y aparte, también ustedes déjenos en los comentarios qué piensan de nosotros los comunicadores. ¿Es verdad lo que dijimos, que solo trabajamos frente a cámara, o piensan que sí trabajamos? Porque sí trabajamos, en realidad. Detrás de esto hubo una preproducción muy grande.
2: Ya me lo trajeron al número de la radio y por aquí les doy 099-199-5838. 099-199-5838. El número oficial de la radio UNL. Ahí nos puedes dejar tus notas de voz, con tu mensaje, con tu saludo, con tu recomendación, con tu duda. Aquí te vamos a escuchar y vamos a ofrecerte una solución.
0: Sí, chicos, así que ustedes prepárense para todo lo que vamos a conversar acá. Tómense un cafecito con nosotros, despiértense y los podemos acompañar en esta mañana maravillosa. Bueno, ya tarde, esperamos no se nos vayan al almuerzo y nos sigan acompañando en todo este programa.
2: O véannos ahí mientras se pegan su sopita, ja, uno está aquí haciendo el ayuno, pero
0: el ayuno intermitente.
3: Miren, aquí hay un comentario muy bonito de Brian, dice: orgulloso de pertenecer a la grandiosa UNL. ¡Bravo!
0: Claro que sí, chicos. Qué hermoso poder contar con estos espacios en donde la universidad nos permite también conversar, dialogar, conocernos un poco más y saber que hay muchas personas que están pasando lo mismo que nosotros. Estamos todos trasnochados, estamos con las clases, tenemos nuestra vida, el trabajo. Y eso también es bueno recalcar. Aquí somos un grupo de amigos que no todos tenemos la misma edad, tenemos nuestras vidas también y tratamos de acoplarnos a lo que tenemos en el momento. Entonces creo que

0: persona no pueda ahora estudiar, entonces uh-huh. en su momento lo podrá, y eso es muy bonito también.
1: Aparte, aparte es súper bueno lo que tú dices, porque no necesitas estar solo presencialmente.
0: Exactamente.
1: Estamos a distancia, donde nos permite tener esta facilidad o esta flexibilidad para acoplarnos a nuestro tiempo y hacer lo que nos gusta.
0: Sí,
2: a ver, pero no respondan todas esas preguntas, porque claro. eso quiero que me lo respondan cuando tengamos el presupuesto. Lamentablemente estamos con el presupuesto así bajito, no tenemos por invitarlos a todos al sorbito de café, pero aquí empieza nuestro espacio de entrevistas, un sorbito de café.
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2: Y sí, pues todo eso de que estábamos hablando, también yo quisiera conocerlo, ¿no? Ya nos hemos presentado así, que nuestras aspiraciones en la carrera, de que también estudiamos, trabajamos. Entonces, yo quisiera conocer de todos ustedes que estamos aquí en la cabina de UNL Radio, que nos cuenten por qué eligieron estudiar comunicación. Empezamos con la Abby.
5: A ver, yo, bueno... Ya tengo una carrera antes.
2: Eso, cuéntanos así, un pelito.
5: Ya, entonces, bueno, yo ya tengo mi carrera establecida, entonces yo siempre quise estudiar en la Universidad Nacional. Pero, lastimosamente, cuando yo me gradué del colegio y di todos mis esmeros para estudiar, nunca me salió. Y ahí es lo chévere, lo que tú dices, que las cosas se dan con un propósito. Entonces, no se me dio en ese tiempo estudiar en la Nacional. Entonces, estudié en la Universidad de Guayaquil, otra carrera muy bonita que la amo, de esa depende mi vida. Uh-huh. Pero como ya me siento muy cómoda con esa carrera.
2: Plata.
5: Me puse a buscar otra carrera, porque a mí siempre me ha gustado, no sé, como que va con mi personalidad, no sé. O sea, estar hablando con, conocer gente, hablar con amigas, no sé. Entonces me puse a buscar otra carrera y me gustó mucho comunicación. Revisé la malla curricular y aparte, como ahorita todo se trasladó a redes, entonces yo le vi un campo muy bueno. Uh-huh. Muy bueno. A veces uno piensa como que solo va a ser un videíto, ¿no?
2: Me encanta la vibra de la Abby, porque ella es nuestra chica de redes, ajá, todo uh-huh. lo que nos van a ver, ella es la encargada de hacernos esos posts, esos reels y de meterle ahí toda la creatividad y todo lo que CapCut hace posible, ajá.
5: Sí, o sea, y mira cómo pasa el tiempo, porque parece ayer que me inscribí, mira, ya estamos en quinto ciclo.
2: Ya estamos
5: ciclo.
2: A mitad,
5: ¿cómo
2: pasa a tiempo? Mitad de carrera.
1: Tres ciclos.
2: A mitad de carrera, es que el tiempo pasa increíblemente.
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2: Y yo entiendo que, así como Abby, tenemos en la modalidad de distancia un montón de chicos que van por su segunda carrera, uh-huh. que quieren prepararse más, que quieren meterle a su hoja de vida una preparación más, ¿no? También entiendo que ese es el caso de Carito, ¿verdad, Carito? Cuéntanos.
6: Uy, chicos, yo mi historia larguísima, pero les voy a resumir lo que más pueda. Yo tengo igual mi primera carrera, la estudié en Quito, soy lojana, pero me fui a estudiar alrededor de los 4 años de la universidad, me quedé trabajando allá y decidí volver. Entonces, más o menos unos 8 años estuve por allá y volví a la hermosa tierra de Loja. Y el tema de estudiar comunicación, realmente yo siempre lo quise hacer. A mí me encanta poder conversar con la gente, conocer sus historias. Más allá de una conversación informal, también me gusta mucho la formalidad de todo esto, la apertura que te puede dar en conocer nuevos espacios, nuevos lugares, como les mencioné. A mí me encanta todo este ámbito de la radio, la televisión. Entonces yo creo que cuando era niña, yo no sé si a ustedes les pasaba, pero yo estaba en mi casa, veía a las reporteras, veía a los actores, actrices, y dije como que toda mi vida a mí me gustaría salir en pantalla, me encantaría ver, no le tengo miedo al micrófono como tal, porque me gusta hacer las preguntas correctas, me gusta estar informada, me gusta ser curiosa, me gusta saber un poquito más de la gente, no incomodar a la gente si no me quiere contar nada, pero creo que ahí está lo bueno de comunicar. Y enfocándome al tema de mi segunda carrera, sí, terminé mi primera carrera. Ahora estoy estudiando la carrera de comunicación, nos falta 3 ciclos para graduarnos y adicional, pues ahí como un
2: pequeño... ¿Te pesan estos 4 años de volver a estudiar otra vez?
6: ¿Sabes que al inicio sí estaba preocupada, yeah. pero no creo que, o sea, cuando uno puede organizarse y te das el tiempo y cuando algo te gusta, sí. no se sienten los años, o sea, no sientes la pesadez.
2: Es el secreto, la pasión. Uh-huh.
6: Exacto, meterle
2: tienes.
6: El gusto, meterle las ganas. Cuando te gusta algo, el tiempo pasa tan rápido y lo disfrutas el proceso, el camino, y creo que las materias, mientras van pasando los ciclos,

0: Me interesa muchísimo más el tema de poder tener estos espacios donde nosotros podamos tener la experiencia de saber si es que esto nos va a gustar para trabajar, para desarrollarnos, para seguir o a lo mejor otro ámbito. Me gusta muchísimo que la universidad sí te da la apertura.
1: Totalmente.
0: Entonces, me encanta por ese lado, así muy feliz de estar aquí con ustedes y ahora un podcast, que es algo que también siempre lo quise hacer. O sea, me encanta conversar, preguntar y saber qué es lo que piensan las demás personas. Cuéntanos tú, Juanito, ¿qué piensas al respecto?
2: A ver, lo mío, digamos, entrar a comunicación fue algo inesperado, sí. La verdad, porque con anterioridad yo estudiaba otra carrera, yo estudiaba electrónica digital, entonces digamos era un cambio radical. Ahí era solo códigos, numerología, y obviamente no había nada casi teórico como ahora, digamos, lo que es la comunicación. Entonces, claro, es un cambio distinto. Bien. Yo la verdad estudiaba comunicación en Ambato en el año 2021, me parece, si bien recuerdo.
1: Wow.
2: Y
1: ¿en qué universidad?
2: En la de Tumbragua.
1: Ahí ¿cómo estudiaba? Se llama?
2: Así se llama, Universidad de Tumbragua.
0: Yo pienso, oigan, pero si se dan cuenta, todos hemos estudiado afuera. ¿Por qué? ¿Y por qué volvemos otra vez a la nacional? Yo pienso que eso es lo bueno,
3: es
0: que también.
3: Porque se ha transformado, Pregúntenos si podíamos hacer un podcast antes y con la tecnología que tenemos ahora, con esos equipazos, con ese espacio que está así súper lindo. Uno entra aquí a la radio, lo ve a mano y ya se siente, ya no sé.
0: ¿Te sientes en línea con lo que te gusta? O sea, la gente ya te está escuchando, está interactuando y pienso que el simple hecho de volver a nuestra ciudad y que la Universidad Nacional de Loja esté mejorando, como es su eslogan de educar para transformar, somos las personas los que transformamos también esta manera de cómo la gente nos ve a la universidad, los proyectos que sacamos, entonces nos permite también crecer, aprender académicamente y la docencia siento que está en un nivel de experticia muy, muy bueno. Entonces, aprendemos de los mejores y esperamos en algún momento estar dentro de un mismo espacio donde podamos compartir quien quita alguna oportunidad un puesto.
3: Entonces, claro, a eso yo quería llegar porque, o sea, me gustó mucho que dijiste que te gustan las pantallas y uno quiere también de algún lado pues enfocarse en esa parte, pero lo lindo también es que la comunicación se abre a todas las ramas, pues no solo se va a quedar en la parte de tu salir frente a la pantalla, sino que también puede ser el que maneja los equipos, puede ser el que se encarga de la comunicación organizacional, el que está al frente de la comunicación institucional de una empresa, de lo que sea. O sea, también hay diferentes ramas. Está también el periodismo clásico, yo soy fan del periodismo clásico, pero que ahora con las nuevas tendencias, las nuevas audiencias, la migración total a la tecnología, nos hace innovar, o sea, nos obliga a innovar y a conectar pues con las nuevas tendencias que hay ahora con las redes.
0: Claro, claro que sí, Karencita. Como tú nos dices, es importante pues mencionar todo eso, la apertura también que tenemos acá en los espacios de diálogo. Hay un montón de programas que salen al aire y pues este es del área de comunicación, cabe destacar.
4: Una canción. ¿Quieres escuchar una canción?
0: Podemos escuchar una canción.
1: Sí,
0: ¿cuál
1: sí,
0: va
1: sí,
0: para este momento donde nos dicen soy un zombie andante? No he dormido estos días.
3: Creo que solo por eso lo amamos a Manu, porque Manu es el de las ojeras, ajá.
4: Sí.
0: Ya.
3: Y cuéntanos entonces, ¿cuál ha sido entre toda la noche ese momento más, no en toda la noche, en toda la carrera que vas, cuál ha sido ese momento más trasnochado? Es decir, por este me quedé, qué bestia, trasnochadísimo.
0: Creo que cuando toca los deberes, o sea, cuando sabes que es domingo, cuando sabes que es domingo, 11 de la noche y te quedan 59 minutos.
3: ¿Quién ha entregado un trabajo un minuto antes de que cierre la plataforma?
0: ¿Saben algo que me ha pasado? Yo no, o sea, me ha pasado que falta un minuto, se me cierra la plataforma y digo, no sé qué pasó, profe, empiezo a mandar como el correo de chuta, discúlpeme, pero nos juega mal a veces ese minuto porque uno cree que lo va a avanzar y lo va a lograr y no lo logra.
3: Y no lo mandas y lo pones en el comentario. Y
0: por favor,
3: profe, se me cerró la plataforma, lo puse en el comentario, revísame.
0: Y el minuto no cuenta.
3: Claro, nuestro,
1: aquí
3: nuestro
1: uno dice 10 segundos antes del cierre.
3: Ya ves, es que lo hay.
0: Pero, sí
3: lo
0: hay, pero qué bueno que se avanzan a enviar o no. Yo pienso que nosotros deberíamos, chicos, organizarnos mejor, no dejar las cosas a último momento. El domingo es un día familiar, pero no entendemos eso.
3: Hay una pregunta, dice la pregunta. Suéltale la pregunta.
1: Aquí dice, ¿ustedes creen que en Ecuador el título universitario todavía representa el esfuerzo real?
3: muchos que dicen que estudian para tener el título colgado, ¿no? Es lo que dicen, yo solo quiero mi título para decir, ve, aquí está. Y digamos, no sé, pero siento, tengo esa percepción de que he notado de que quienes estudiamos en esta modalidad es porque ya tienen como que una trayectoria, un poco de experiencia y necesitan la credibilidad que les dé el título. La credibilidad de decir, bueno, yo soy acreditada, soy profesional. Porque, o sea, no es lo mismo decir, yo tengo un montón de experiencia, aquí está mi portafolio digital para que veas, que te guste, me contrates. Si es que decir, es que el man no es titulado. Uh-huh. Puede pasar.
0: Exactamente. Puede pasar y pasa. Por eso yo digo, o sea...
3: Pero no es que sea necesario que tengas que tener el título para decir que eres un máster y un profesional en producir y en generar algún tipo de contenido, porque también puede que empíricamente lo logres.
0: Uh-huh. Claro. Yo pienso que empíricamente lo puedes lograr, pero aquí nos vamos en el esfuerzo que hacen los... que, o sea, para ingresar a la universidad, porque digamos, también, al menos yo que quise ingresar a la universidad ya en esta aquí en la UNL, a mí me tocó mucho estudiar e inclusive ahorita se está trabajando y también estudiando a distancia, eso es el esfuerzo real, sí. O sea, no es como que ay, no tengo esta experiencia, Tom. O sea, sí está chévere, la puedes tener, pero haz otro esfuerzo de obtener el título.
3: Y esa experiencia y ese plus es como ese algo extra. Eso, por lo claro. Que todos somos aquí.
0: Sí, sí,
3: aparte,
0: sí,
3: compañeros sí. De la misma lucha. Es como que
2: exactamente.
3: Claro.
2: Compañeros
3: sabemos, de la misma lucha. Sabemos. O sea, yo pienso que más de eso de que menciona Abby, es importante decir lo que les decía, de eso de la responsabilidad ética. Uno se está preparando para poder... devolver y mostrar un contenido responsable, un contenido comunicativo, algo que forme, que oriente a la ciudadanía a que tenga un pensamiento crítico, a crear una opinión pública. Uh-huh. O si no, pues me pongo a hacer reflexiones y videos ahí para ganar likes y monetizar y punto.
5: Y ese no es el punto de es el objetivo. La carrera. Uh-huh. No quitamos de por medio que sí, está bueno también ser un poquito más... no sé, recíprocos con lo que consumimos día a día dentro de los espacios, tanto de la universidad como nuestra vida.
3: ¿Y qué consumimos como estudiante?
5: Exacto.
3: ¿Qué consume Juan como estudiante?
2: Por ejemplo, yo consumo lo que es evidentemente full contenido dentro de lo que es el área de TikTok, es educativos, sí. Netamente.
3: Cuente.
2: También de entretenimiento, claro, porque no todo también
3: no vamos solo a chicas.
2: Exactamente.
5: No, nada de eso. Pero eso es bueno lo que tú dices, Karencita, porque, si bien lo que consumimos, podemos decir aquí somos súper académicos y vemos cosas que nos van a servir y tips, pero eso es bueno también hablar porque para eso estamos aquí, para ayudarles, informarles, darles tips, para que ustedes puedan también afrontar lo que les viene si es que son de ciclos un poquito menores a nosotros, darles esta pequeña ayuda para que no se sientan ofuscados por los próximos ciclos que vienen. Y también podríamos aprovechar para conversar con personas que están un poquito más adelantadas que nosotros y nos den también consejos de cómo podríamos mejorar o llevar una mejor un mejor estilo de vida también dentro del área académica y no ofuscarnos en la carrera como tal.
3: Saber que ya llega el fin de semana y chuta, cierro la plataforma y tengo que subir grupales, tengo que hacer test, tengo que subir las preguntas, contestar el debate y estamos así,
2: bajo presión.
3: Todos estamos así, y ya estamos sí. Así.
5: Bueno, al menos los de la carrera a distancia, los de la distancia estamos así un poquito medio.
3: O sea, también eso porque encima no es que simplemente estamos cumpliendo la actividad académica, sino que tenemos encima otras actividades. Algunos somos padres, madres de familia, otros tenemos un negocio, un emprendimiento,
2: un trabajo
3: al que atendemos, y por eso mismo optamos por esta modalidad para poder organizarnos. Ya es cuestión tuya de cómo te organices y no te desveles, o sea, no te vas a desvelar.
2: Siempre.
3: No te estreses, sería no caigas en eso del tic del ojo y estar ahí con el tic del ojo ta, sino más bien escucha Trasnochados, porque aquí también te damos tips para no caer en ese estrés. Exacto. Y ya hablando de los tips, pues empecemos, ¿no? Con este segmento de Hacks de Cracks.
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3: Uh-huh. Dale. Sí, pues porque si estás en modo caos, no. Aquí hay que organizarse, ¿sí? Y pero no simplemente, hay que tener en cuenta que es estrategia, porque nosotros necesitamos tener una estrategia. Y para eso, pues, sabemos a los hacks de cracks. Y, Abby, cuéntanos un hack.
7: Bueno, entonces vamos a ingresar a mi segmento. Yo les voy a hablar netamente de tips que yo he utilizado para sobrevivir a la universidad a distancia, tanto en mi trabajo y pues en la noche, que es lo que las tutorías que nos dan. Entonces, bueno, yo primero, antes de dar el tips, quiero preguntarles a cada uno de ustedes, ¿qué es lo que ustedes hacen, al menos para ingresar a las clases? ¿Cómo es? Vamos, Juan, dime.
2: A ver.
7: O sea, ¿tú llegas a tu ordenador y buscas ese día que te toca?
2: Evidentemente, claro. Tengo que organizarme también, obviamente, llegar y buscar, como tú dices, en el buscador para poder ingresar a la clase, como se lo menciona.
7: Ya. Uh-huh. Sí. Carito, ¿tú qué haces antes de entrar a clases?
5: Yo lo que hago realmente estoy, primero, tratando de tener esta plataforma ahora que se llama, me parece, de autenticador.
3: Ajá. Sí.
5: Y eso no sabía.
2: Es complejo, la verdad.
5: Pero yo no sabía eso. Al inicio de este nuevo ciclo yo intenté ingresar, no entendía qué es lo que pasaba. Dije, no me matriculé, no estoy dentro de las clases. No, o sea, literal entré en pánico. Empecé a escribir internamente a los chicos de qué es lo que está pasando, como para que me cuenten. Y creo que también eso es porque a veces nosotros no estamos tan informados como tal, no estamos tan pendientes de los correos del EVA. O sea, yo literal soy súper honesta en ese sentido, a veces los reviso o no los reviso, pero ahora, ¿qué es lo primero que hago antes de entrar a clases? Reviso el EVA. O sea, reviso el EVA por si hay clases, no hay clases, por si me dicen, okay, ya no te conectes, conéctate, y así puedo hacer otra cosa y no estar pendiente de si va a haber clases o no, porque ese es el único medio digital en el que nos pueden mantener informados de lo que está pasando de nuestras clases. Eso es lo que hace.
7: Eso es lo que hace.
5: Así que, chicos, ¿ya? Hagan lo mismo, por favor, métanse a EVA y evítense estar conectados o perdiendo el tiempo. Pueden hacer otras actividades si es que no hay clases.
7: Ya, vamos. ¿Sí? Karen, ¿tú qué haces?
3: Lo que pasa es que también en el EVA, o sea, es como que tienes anuncios docentes, tienes anuncios por acá, tienes las actividades puestas. Uh-huh. Entonces es como que te confundes, ¿no? Entonces tienes que ver la notificación, la última notificación del profe, si es que ha habido un cambio de horario o alguna cosa así. Entonces, ¿qué es lo más factible? El grupo de WhatsApp de la U.
5: Sí. Ajá. Sí. Eso es lo mejor.
3: Es donde vas, entras. Sí, es verdad. Y por ejemplo, a veces hay casos en los que yo quiero entrar a la clase y no estoy en la compu. Uh-huh. Entonces, se me hace muy rápido decir, chicos, pasen el link. Y ya, entro en el celular.
5: Uno está.
7: Eso sí, quiero llegar.
3: Entonces, ¿yo qué hago antes de entrar a clases? Primerito, yo, agüita. Un vasito de agüita, y ahí, si sea el celular, sea la compu, voy con mi agüita para las 2 horas que son de clases, y poder por lo menos poner atención, estar ahí. No, ¿cómo es eso cuando te dices que te vuelve? O sea, no sé, ¿cómo es esa palabra? Se me fue.
5: ¿Cuál?
3: Esconde. Disocias, eso. No, disocias. Yo no me disocio. Yo, está hablando el profe, y a veces es como que hablan, chicos, estoy en la universidad, estoy con el auricular. Y si yo les voy a ver a los profes, y es una sala chiquita, o sea, y yo les entiendo y tal, pero es como que a veces, si no me hablas así con el énfasis y estás solo leyendo, yo me aburro, me disocio, y vuelta hasta volver, es como que, ay, ya pasó el tema, ¿qué estamos? Entonces, y para eso es mi agüita, para estar ahí presente. Y eso es lo que yo hago eso al es lo iniciar que, la clase, escoger mi vasito de agua.
7: Cuéntanos. A ver, ya una vez escuchados,
5: les voy a decir voy todo a lo que sí hago y no hago.
7: Les voy a dar el hack de cracks, así que anoten y ahí me dejan en los comentarios si es que ustedes lo han hecho. A mí me parece algo muy bueno y yo lo vengo haciendo desde el tercer ciclo para organizarme. Entonces, ¿yo qué hago? En mi teléfono, abro notas. Bueno, les voy a indicar aquí. En mi teléfono cojo, abro notas. Y aquí hice un horario de clases de la UNL. Uh-huh. Entonces, aquí pongo lunes, la fecha, lunes, la hora que me toca, digamos a las 7, la materia y el link de la clase. Y así lo hago lunes, martes, miércoles, jueves, viernes.
3: No es necesario tener iPhone.
7: Entonces, aquí anoto la materia de cada clase, el horario, y aquí también pongo el link. ¿Ya? Entonces, supongamos se me hizo tarde en llegar a mi casa, del trabajo a mi casa, entonces me quiero conectar, solo me entro aquí, anotas, abro, veo qué día y ahí es el link, ingreso y eso es todo. Facilísimo.
3: Oye, me quedé con la duda.
5: Oye, Abby, pero eso pero...
3: puedes hacer también en Android, o solo es para
5: no, el iPhone. Para todos, pero Abby, deberías pasarnos, por favor, pásanos sí, también eso al grupo, si no...
7: No les voy a pasar porque a mí me costó, yo ya les estoy dando si la...
5: Si no comparte
3: cómo... Pero eso sería
5: cómo,
3: como que al inicio,
5: ¿cómo podemos
3: ¿verdad?
5: Dar nuestro...?
3: Y al inicio de empezar
7: claro,
3: el semestre
7: es que tienes que hacer al inicio
3: y te dan el horario y ah, sí. baja.
7: Y ahí tú lo copias. Es chéverísimo, o sea, a mí esto me ha salvado full, o sea, porque yo digo, ¿qué me toca hoy día? Y antes en los primeros ciclos yo decía, ¿qué me toca? Y buscar. Entonces dije no, y yo me organicé chéverísimo y aquí ya está todo. Entonces solo llego el lunes ya a esa carrera, link, ingreso y súper chévere. Entonces ya les voy a pasar, solo a mis compañeras para que tengan este hack.
5: Podcast, chicos,
7: porque me parece muy interesante y buena.
3: Y
7: a mí me funciona, y es rápido, como, o sea, no como Karen que mencionaba que
3: el mensaje
7: que tenía que ver a los mensajes de WhatsApp.
5: Yo sigo haciéndolo, la verdad soy honesta, sigo haciéndolo, me conecto y sigo haciéndolo y siempre pregunto internamente como por favor manden el link. Me soluciona mucho la vida y creo que somos también mal llevados, o sea, mal llevados.
7: Claro, es que yo antes yo les decía pasen el link porque a veces uno con pereza,
5: y nadie pasa, y los ves y que no se conectan. Y uno está conectado en la clase y ve el mensaje de pasen el link y sigues conectado y no pasas.
7: Es que yo ahí digo, hay cada quien en lo suyo. Hay gente que no es egoísta y te va a pasar, pero hay vuelta gente que dice, no, o sea, yo voy a prestar atención a mi
3: clase. Yo estoy puntual y quieres.
7: Karen siempre es la puntual ella, ¿verdad? Todas
5: chicos,
7: las
5: chicos, hay un comentario que dicen, dejen hablar al pobre muchacho.
2: Es la hora. Muy mucho, la verdad. No, es interesante. Gracias. Nuevamente por la oportunidad, por dar la palabra.
3: Cállense.
2: Es interesante lo que menciona Abby porque obviamente nos facilita la vida. Ya no estamos en esa de ingresar a la plataforma, buscar la materia, buscar el link. Entonces es muy interesante el hack que nos dio Abby. Entonces es bueno para que lo puedan aplicar todos también.
5: ¿Pero tú lo has hecho o no lo has hecho?
2: Yo lo hacía de forma como usted lo mencionaba, Carolina, de WhatsApp. La verdad, siempre esperaba que nos envíen, eco ya.
5: Uno sigue esperando.
2: Luego tú.
5: Uno espera.
2: Y ves que nadie te envía.
7: Nadie,
5: pero siempre hay un buen amigo, chicos. Siempre hay un buen amigo que.
3: Gracias a ese buen amigo.
5: Sí, gracias a ese buen amigo que siempre
3: te envía el link.
5: Le resuelve la vida.
7: Hay un comentario donde dice: yo hago el calendario de Google. Si ven, no es necesario, como Karen dice, solo iPhone.
5: ¿Sabes qué?
7: Porque yo también lo tengo en mi computadora, no solo en el celular.
5: Pero sabes que pienso que eso también es mucho de personalidad. Hay personas que son mucho más organizadas que otras. O sea, y tienen como que su cuadernito con las notas o en la compu todo perfecto. Y otros que a veces somos un poquito más desordenados y no nos damos el tiempo de separar todo el día, la fecha, la hora, para saber qué es lo que tenemos que hacer. Como les digo, mal llevados somos y aparte trasnochados.
7: Yo digo, lo buenazo ahora en quinto ciclo de nuestro curso es que ahí anclaron el horario. Entonces uno, yo a veces cuando ya no quiero entrar aquí, cojo y digo WhatsApp. Y como está anclado, ya veo qué materia y digo, ya, esta, y me entro rapidito, plum, ya.
5: Oigan, entonces, chicos, aquí Juan está haciendo el boom del momento en el chat. Aquí dice, tiene un montón de comentarios donde dice, está asustado en medio de tres mujeres. No lo dejan hablar. Jaja, es tímido.
7: Juan, tienes una fan. Juan tiene ojitos verdes por si acaso.
5: Hay una que eres tímido, Juanito. No eres tímido.
2: No,
5: sino
2: para
5: que...
2: nada. Me gusta dar la oportunidad, me gusta escuchar a las mujeres.
5: Dice las mujeres primero.
2: Sí, la verdad.
5: Tenemos una pregunta muy importante que dice, buenas tardes, una pregunta. Si estoy en tercero de bachillerato y quiero postular a la U, ¿es posible?
2: Sí.
3: ¿Ustedes ya cerró el espacio de admisiones?
5: Exacto, ya cerraron.
3: Ya cerró el espacio de admisiones. Ya dieron la prueba.
5: Pero si estás en tercero, lo puedes hacer.
3: Creo que para la modalidad, para los que son de ahora, que se gradúan ahora.
2: Me parece que son un
3: bien. Que los que son de la sierra, eso. Es que como hay dos. Claro, ajá. Hay que estar pendientes ahí, chicos, hay que estar pendientes.
2: La última semana, me parece que yo vi que la última semana de ahora de mayo o inicios de junio, me parece.
8: A ver, solamente para liberarles de esa duda, sí, hay que esperar al registro nacional que hace el Viceministerio de Educación Superior. No tiene nada que ver la universidad ahí. El Viceministerio de Educación Superior, antes llamado CENESIT, tiene que realizar una convocatoria para que todos puedan realizar el registro nacional. Tienes que registrarte ahí, en la plataforma del Viceministerio de Educación. Solamente así puedes participar en cualquier proceso de admisión a cualquier universidad pública del país.
3: Del país.
8: Si no te inscribiste en el registro nacional del viceministerio, no, olvídalo.
3: Es el primer paso, así. Entonces, sí, escuchen. Gracias. Gracias, productor.
7: Ya, ahora vamos.
5: Préndanle el micrófono al muchacho. La gente sigue, la gente sigue, Juanito. La gente sigue contigo, Juanito. O sea, tú.
2: Bueno, gracias.
5: Gracias a los comentarios.
3: Agradece a tu audiencia, que hoy está encantadísima contigo de verte aquí en este espacio.
7: Síganos escuchando, por favor.
5: Oigan, chicos, bien. Y ya que ahorita estamos hablando de esto, también es un poquito el momento de relajarnos y irnos a otro espacio y segmento que tenemos, que se llama After Office. Un espacio donde vas a poder hablar de cosas normales, cosas un poquito más relajadas, no tan académicas. Y sería bueno, ya que estamos en este mundo de las redes sociales, conversar justamente qué es lo que pasa cuando vemos a través de las redes sociales. Vemos realmente todo lo que es realidad, verdad, la transparencia, las personas como son, o es un filtro donde mostramos solo lo que queremos que la gente vea, lo mejor de nosotros. ¿Realmente consumimos redes por un producto de valor o solo por un simple gusto peculiar? Porque vemos algo bonito y decimos, yo quiero eso, quiero tomarme la foto como ella, que crecer en redes, tener más seguidores, que me vean bien. ¿O realmente es un espacio donde nosotros podemos abrirnos y ser en realidad como somos? ¿Es una red que nos permite eso? ¿Ustedes creen que sí o que no?
7: Tenía que ponerte la pedo.
4: ¿Qué dijo?
5: Ah, es verdad. A ver, pónganme ahí lo del segmento.
8: Ya.
6: Y ahora lo que vinimos.
7: Oh, yeah. Prepárate para escuchar lo que no vas a poner en tu currículum.
6: ¡Buenas
5: noches! Ahí está. Ya, bueno, ya. Ahí está la pregunta.
4: ¿Están al aire? ¿Qué no pondrás en tu currículum?
7: ¿Qué no pondré en mi currículum?
5: Uh-huh. Algo que nos puedas contar.
7: Siguiente pregunta.
5: ¿Qué no pondría en el currículum? A ver, algo medio como impersonal que no quisieras que se entere nadie. O sea, algo como de tu personalidad. A veces llego tarde, chicos. O sea, eso es algo que no pondría. Llego tarde. Y siempre cuando digo, 5 minutitos estoy como a 10 minutos. Trato de llegar puntual, trato de llegar a los tiempos, pero en el tema de a veces los horarios, cuando uno digo, estoy aquisito, estoy a media vuelta, uno a veces siempre se demora un poquito más. Entonces creo que eso es algo que yo no lo pondría en el currículum, para nada. ¿Ustedes qué? ¿Ustedes algo medio negativo que tienen?
3: Yo estoy asustada. Yo no sé si cuando vas y presentas tu currículum te digan, metamos, stalkeemos esta persona, este perfil, para ver qué.
5: Para ver lo de las redes, piensa, qué es lo que sube, qué es lo que
3: ahí,
5: no sube.
3: Y que vean ahí puro meme de la Karen que comparte.
5: Eso no es tan académico como tal, dices. ¿Eso crees que afecta o no,
3: no sé,
5: en la decisión?
3: Yo creo que sí. Yo creo que ahora las empresas están tomando eso de decir, a ver, vamos a ver por lo menos el perfil. No sé, tanto, a lo mejor hay un punto político, hay un tema mediático, qué sé yo. Y por ahí decir influir, ¿no? Si es que está, no sé, creo que todo es político. Y si es que ese tiene otro pensamiento o no está alineado a tu ideología, no. Uh-huh. Entonces también nos lleva a eso, como a cuidarnos de qué estamos produciendo para redes, porque uno no te va a tener en cuenta. Yo voy a decir, no te voy a poner ahí mi link de Tinder para encontrar.
5: Claro. Claro que no.
3: Y eso, que no.
5: Y eso va anclado,
3: pero
5: a lo que pregunté
3: por ahí
5: antes.
3: Salga una foto y te saquen ahí, miren a la funcionaria y ahí te sacaron tu foto.
5: Eso es bueno lo que tú dices, Karen, porque va ligado a la pregunta que hice antes de qué es lo que mostramos en nuestras redes sociales. Mostramos un perfil muy profesional, mostramos solo lo que queremos que la gente ve y digo, ay, esta chica, o sea, es pilas para esto, trabajas esto, pero realmente es nuestro día a día, realmente es lo que hacemos, o solo por quedar bien en un fit y conseguir el trabajo, conseguir la entrevista, conseguir lo que queremos momentáneamente, o es una realidad de lo que vivimos. ¿Qué piensas, Abby?
7: O sea, nuestro feed, bueno, yo tengo dos.
5: Uh-huh. Yo tengo el profesional y el personal.
7: Eso iba, es muy diferente. Yo tengo el profesional, donde hay las personas que me
3: super
7: quieren.
3: Profesional.
7: Super. Uh-huh. Para ahí doy contenido de valor. Bueno, el profesional. Pero aparte tengo el personal, entonces en mi personal yo subo fotos mías, entonces yo creo que si pusiera en el currículum, pusiera el profesional, ¿no?
5: Hay que diferenciar.
7: Sí, claro,
3: es que
7: hay
3: que uno como comunicadores, yo recuerdo en un trabajo que hice el semestre pasado, una entrevista a un comunicador de Alamor, el magíster Freddy Córdoba, uh-huh. y él me decía, pues Karen, nosotros estamos en redes. O sea, y mi perfil tiene que verse bien, tiene que verse profesional. Claro, yo puedo tener mi cuenta donde yo voy a compartir de gatos, donde yo voy a compartir cosas que a mí me gustan.
7: De café.
3: Cosas que a mí me gustan, pero...
5: El viaje que quiero hacer, los lugares que quiero conocer.
3: Pero eso no me da la credibilidad, eso no me da la credibilidad de que yo soy una profesional en la comunicación y que necesito mi perfil con... como decía Abby, con una planificación de un contenido informativo, contenido promocional, contenido de valor, que eso ya es lo que refleja la parte de uno comunicador que hace esa preproducción, esa estrategia, esa planificación.
5: Entonces, ¿qué mostramos en redes?
7: ¿Qué muestras, Juan?
2: Yo, por lo general, no suelo, digamos, hacer mucho uso del tema de las redes para subir, digamos, en caso de...
3: La gente quiere saber cómo estás en redes. ¿Cómo estás en redes? A ver, ¿cómo está en TikTok?
2: Para seguirlo. No tengo TikTok. Digamos, yo lo considero como algo, o sea, más personal.
7: ¿Y cómo sigues a la UNN en TikTok si no tienes TikTok?
2: Yo lo considero algo como más personal. O sea, no me gusta que las personas, digamos, de pronto estén un poquito... O sea, me gusta ser reservado en ese sentido, en las redes. Uh-huh. O sea, solo dar uso, digamos, personal y nada más.
7: ¿Solo,
2: digamos,
7: para cualquier gente?
2: Exactamente.
7: ¿Y?
3: Sí, bueno, paso a paso. Igual yo también tengo solo mi perfil personal. No tengo una cuenta de decir como que mira, que
2: me dedico a esto. Exactamente.
3: Ajá, no lo tengo. Pero las felicito, chicas. Yo sí les iba a Abby en su contenido. Vayan a seguirla y denle también su apoyo, su like ahí, ajá. Y también sigan a la UNL en todas sus redes, en TikTok, en YouTube, en Facebook. Ajá, sigan.
2: Instagram.
3: Sigan a la U y... No se olviden también de escribirles al número de la radio, al 099-199-5838. 099-199-5838, el número oficial de la radio. Y ahí pueden mandarles sus dudas, sus preguntas, y nosotros les contestaremos y daremos solución aquí en este espacio de Trasnochados.
7: Yo quería llegar al punto que dijo Carolina.
5: ¿Cuál es el punto? Cuéntanos.
7: De que compartimos solo cosas lindas en redes. ¿Qué, uh-huh. se acabó? Ah. De lo que compartimos solo cosas bonitas en redes, como que lo romantizamos. Uh-huh. Y eso es verdad, porque ahorita nadie muestra lo fatal que la está pasando en su vida real. Y eso, y solo comparte todo lo bueno. Todo tu foto más hermosa. Entonces, yo creo que ahora las redes sociales es algo superficial. Claro que sí, tenemos que llevarlo súper chévere, profesional, pero creo que es muy superficial. Digamos, si tú quieres conocer a una persona o algo, se ve muy diferente tanto en su red como en persona. Y entonces...
3: mucho filtro.
5: Eso es lo que consumimos, porque eso es lo que vende. Lo bonito vende. Una buena foto, algo estético, eso vende. O sea, si tú ves una persona en la playa tomándose las 1000 fotos, tú dices, qué hermoso el atardecer, pasando, qué hermosa la playa, yo quisiera estar ahí, like. Pero si ves ahí una foto nada producida, normal, o sea, más como que solo escroleas, y eso también está, o sea, a lo que nos gusta en ver en redes sociales, o sea, ¿qué es lo que nos gusta ver? ¿Es solo una vida de apariencia o algo de verdad? Y aquí hay un comentario que dice José Andrés: yo en mis redes comparto cosas random y tengo bloqueados a mis jefes, listo. O ahora también está muy de moda tener esto de los...
3: perfil restringido.
5: Mejores amigos. O sea, es un es un pequeño espacio donde tú seleccionas solo los amigos los que quieres. No los bloqueas, simplemente compartes cosas más personales con ellos. Hay otro tip, chicos.
3: Me están reclamando los saludos. Ya permítanme mandar un saludito a nuestros compañeros que están escuchándonos y apoyando a esta linda comunidad de Las Ojeras, porque ellos también son parte, claro que sí. Ajá, un saludo gigante a nuestro compañero Pablito Ayala, un saludo gigante para ti.
5: A todos los que nos están acompañando el día de hoy, esperen, o sea, esperamos que les haya gustado muchísimo esto y que también cada día nos hagan sus preguntas y poderlas ir contestando a través del programa. Es bueno también informarnos e informarles también a ustedes en lo que podemos ayudar. A la próxima, Juanito va a estar más abierto, sí, a conversar.
3: Lo vamos a hacer hablar más.
5: Sí, va a conversar más, sí, porque sí, sabemos que todos lo quieren escuchar. Aquí todo el chat ha sido que hable, que hable, que hable, que hable.
3: Es que, Juan también, es la persona que nos va a ayudar en controles. Hoy por ser el estreno contamos con la presencia de toda la producción completa de la radio. Aun cuando estamos en Loja, en toda la situación que estamos viviendo, la radio, la universidad sigue trabajando, están aquí. Así que también es digno de celebrarles a todo el personal de la Universidad Nacional de Loja. Y en eso, entonces, por eso Juan ha estado como que más destinado a prepararse en lo que son los controles de audio, de sonido, de imagen. Pero él también forma parte de su segmento, ¿verdad, Juan?
2: Sí, dentro del área de producción, claro.
5: La próxima semana vamos a tener igual un invitado súper especial que nos va a aclarar un montón de temas y sería bueno también que nos acompañen en la sintonía de la UNL Radio y a través de estas plataformas donde lo estamos haciendo en vivo. Y creemos que es un buen espacio para también conocernos más nosotros y escucharlos también a ustedes y reírnos un rato también, o sea, reírnos un rato y salir de todo este momento tan, o sea, de nuestra zona de confort, darnos la oportunidad también para desestresarnos, claro, un poco y hablar de lo que nos pasa a nosotros como estudiantes igual y compartirles el día a día de lo que nos está pasando.
2: Exactamente.
3: Claro que sí, porque la mejor versión de nosotros es el equilibrio, mantener el equilibrio en todos los aspectos de tu vida, ja, para no caer en desesperación. Muchas gracias, invitados a todos a escucharnos todos los lunes, 3 de la mañana, somos Trasnochados.
7: Aquí hay una pregunta, dicen, ¿quién es la hermosura de lentes? Se llama Karen. No, se llama
5: Karen. ¿Qué me escucha la pregunta?
3: No sé.
7: Aquí.
2: Para los que no desconocen de ella, su nombre es Karen.
5: Pero no escuché.
7: ¿Quién es la hermosura del? Dice, vuelvo a preguntar. ¿Quién es la hermosura del lente?
3: Es Manu, nuestra mascota oficial. Ajá, la mascota oficial de la Universidad Nacional de Loja. Aquí la tenemos en la mesa. Manu siempre nos va a estar acompañando y acompaña, claro que sí, a todos los equipos que mantienen sus programaciones en la radio.
5: Saludos desde Medellín, chicos.
3: Wow. Miren, hasta dónde hemos llegado. Están escuchándonos en su trabajo.
5: En la hora de...
3: A mí eso no me gusta. Yo digo que tengo un acosador en el correo institucional. Díganme cómo lo bloqueo, por favor. No, eso no. Borren eso, por favor. Pero está bien, gracias a todos. Yo soy Karen.
5: Saludos de Colombia. De cuarto ciclo de comunicación, saludos a Sofi, saludos a Bri, tenemos acá saludos a nuestro compañero de carrera, se llama Eduardo Aguay, nos está igual mandando saluditos, materias repetidas, ¿qué más tenemos? Saludos, como les decimos, Medellín, muchas gracias por estarnos viendo desde allá. Saludos a Juanito aquí directamente. Saludos a mi niña Brigitte Massa. Un saludo lindo para tu hijita. ¿Y qué más tenemos por aquí? A la carrera de contabilidad que nos están viendo. Igual un saludo. Chicos.
7: De hecho, vamos a tener un invitado de contabilidad, sí, así pronto, que pronto. Si tienes alguna pregunta o quieres saber algo, déjanos aquí en los comentarios para tenerlo presente.
5: No vamos a leer estos comentarios, chicos, porque ya están medio subiditos de tono, pero...
3: ¡Madre santa! ¿Qué pasó aquí?
5: Pero qué bueno que les esté gustando lo que ven, chicos, en todo caso, porque...
3: hemos decidido hacer el estreno de negro. ¿Negro? ¿Por qué? A ver, no, cuéntenme.
7: Ah, sí, ¿por qué?
3: ¿Por qué? Ya, el otro programa les vamos a traer aquí a nuestro galán del momento para que nos siga aluciendo, ajá, a todos los que los escuchan.
9: Está muy hablado.
7: Ya. Okay, chicos, ya está muy hablado, ya nos vamos ya.
5: Ha sido un gusto haber compartido este espacio con ustedes. Los esperamos el próximo lunes.
3: Nosotros somos
7: Trasnochados. Cuídense mucho.
9: Adiós. 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

0: 13 horas, 31 minutos.
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0: 14 horas, 4 minutos.
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0: 14:31.
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0: 15 horas, 2 minutos.
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0: 15 horas, 32 minutos.
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0: 16 horas, 2 minutos.
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0: Te escucho caminar. Siento la vibración de tus pasos sobre la tierra mucho antes de que tus ojos me encuentren. Tú me llamas recurso, me llamas paisaje, pero para mí tú eres un latido acelerado que ha olvidado cómo respirar al unísono con el mundo. Mientras tú buscas velocidad, yo perfecciono la quietud. En este momento, mis raíces están negociando con hongos y minerales para que el suelo que pisas no se desmorone. Estoy bombeando toneladas de agua hacia el cielo, enfriando el aire que quema tu piel, filtrando el carbono que tus máquinas olvidaron procesar. No estoy aquí para adornar tu ciudad. Estoy aquí para sostener tu biología. Cada anillo en mi tronco es un registro de sequías y tormentas que sobreviví antes de que tú nacieras. Soy una red de datos viva, una infraestructura que no requiere cables, solo respeto por el ciclo. Si yo caigo, el silencio que quedará no será paz. Será el vacío de tu propio sistema de soporte. No me mires como algo externo a ti. Somos la misma materia organizada de formas distintas. Tú te mueves, yo permanezco. Tú consumes, yo transformo. Hoy, detén tu ruido un segundo. Respira profundo. Ese aire que acaba de entrar en tus pulmones, hace un momento, era parte de mí. Yo sigo aquí. La pregunta es, ¿cuánto tiempo más estarás tú?
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0: 16 horas, 31 minutos.
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0: 17 horas, un minuto.
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0: 17 horas, 30 minutos.
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0: 18 horas, 1 minuto.
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3: 18 horas, 29 minutos.
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0: 19 horas, 1 minuto.
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